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Damas y caballeros, muy buenas noches, bienvenidos y bienvenidas al programa Mundo Deportivo a través de Milenio Radio 106.9. Avanzamos contigo. A nombre de nuestro director, profesor Walter Río Ruiz, quien se encuentra un poco delicado de salud, estamos ya en cabina para brindar la información deportiva a través de Mundo Deportivo y tener informaciones de diferentes sitios de las comunidades de nuestra provincia de Lamas y la región San Martín. Bien, amigos, hoy hablaremos lo que concierne al popular deporte que es el juego, pasión de multitudes, en la cual pues el día de hoy hace la inspección del renovado estadio Hildebrando Hernán Salazar Saavedra de la ciudad de Lamas. Cumple con los requisitos para ser escenario oficial del Xenao Juego Club en el torneo nacional de la Copa Verón. Entonces queda confirmado tras la visita del presidente de la departamental de fútbol, el profesor. Entonces las inspecciones de los ambientes del recinto deportivo

Reiser Valera. 7 de la noche, 06 minutos. Nuestro saludo para todos los amigos. Los amigos comuneros. Nuestros amigos de las intercomunidades, como los del sector Río Mayo, sector Chirapa, también sector Pamasto, Alto Xamboyaco, Xuxuyaco, también nuestros amigos de Pachilla, que comparten nuestra sintonía. Muchos saludos para ellos. Nos imaginamos también algunos disfrutando de su rica cena, su rica merienda, acompañada de su rico cafecito calientito. Por supuesto, a todos nuestros amigos, a todos nuestros oyentes, el saludo repetido a través de Mundo Deportivo.

0: Decíamos, para comentar sobre fútbol, y estamos con el profesor Enderson Valera Ramírez, para conversar de fútbol, pasión de multitudes. El día de hoy también el equipo peruano, el Cienciano, va a hacer su participación en Brasil con el Botafogo. Bueno, obtuvo un hermoso triunfo la semana pasada por 6-1. Bueno, se va de visita. Vamos a ver cómo es la suerte de nuestro equipo peruano. Pero ya estamos con el profesor Enderson Valera Ramírez. Profesor, muy buenas noches. A nombre del profesor Walter Río Ruiz, un poco delicado de salud, y Mundo Deportivo. Adelante, profesor.
1: ¿Qué tal, amigos de Mundo Deportivo? Muy buenas noches. Hablándoles a todos ustedes, Olver, a profesor Walter, que está todavía un poco convaleciente, y a todos los oyentes del programa Mundo Deportivo por Milenio Radio y Televisión.
0: Bien, profesor, hoy día vamos a comentar lo que concierne al fútbol peruano. Hoy día el equipo de Cienciano, el equipo peruano, que está participando en el campeonato sudamericano, hoy día hace su visita con el equipo de Botafogo de Brasil. La semana pasada obtuvo un buen resultado de 6-1. Hoy le toca de visita, profesor.
1: Así es, Oliver, así es, amigos del Mundo Deportivo. Bueno, el cuadro cusqueño, muy ensalzado en su triunfo por goleada de local frente al poderoso equipo de Botafogo del Brasil, se metirá en unos instantes más ya en tierras cariocas con el equipo brasileño, valga la redundancia, Botafogo, y creemos de que puede sacar un importante triunfo también, porque hemos visto las debilidades que nos mostró el cuadro carioca. Sin embargo, también entendemos que algunos factores como la altura, esas cuestiones siempre influyen, amigo del Mundo Deportivo. Y bueno, pues esperamos que el cuadro nuestro saque un buen resultado, ¿no? Salga a jugar bien, a reeditar esas acciones como lo hizo en casa, y en definitiva, marcar su clasificación, pero con la sobriedad, con la elegancia y el estilo que nos tiene caracterizado este viejo campeón de la Sudamericana, que es un equipo peruano como Cienciano.
0: El equipo peruano, profesor Valera, se va con ventaja de 6-1. Vamos a ver cómo se desenvuelve en el terreno de juego como visitante en el país de Brasil.
1: Por supuesto, Oswald, creemos de que el cuadro va con esa ventaja de haber en una cumbia.

0: chante goleada, le ha dado al cuadro de Botafogo. Por supuesto, los equipistas de este equipo del Brasil buscarán de local sacarse o sacudirse de esta pesada mochila que tienen por esta goleada, 6 goles, ¿no? Y creemos que de local también las cosas no van a ser muy fáciles para el cuadro del Cusco. Sin embargo, entendemos que el cuadro está, conoce, tiene roce internacional, su historia está ligada de buenas competencias a nivel sudamericano, etcétera, etcétera. Creemos que va a sacar un buen resultado que le permita, con la facilidad del caso, pasar a la siguiente, ¿no? Con toda la contundencia a la siguiente etapa de la Copa Sudamérica.
1: ¿Cómo decían los equipistas brasileños? La altura les jugó una fea jugada. En este sentido, ellos dijeron, nos vemos en el Brasil.
0: Así es, por supuesto, ellos cuando están muy en la zona cercana al mar Atlántico allá en Brasil, bueno, por supuesto, sienten la pegada de la altura, ¿no? Ya la selección brasileña, cuando tiene que jugar con Bolivia, por ejemplo, se aclimata muy adecuadamente en partes, en zonas altas, y a veces también ahí sucumbe, ¿no? Sin embargo, cuando ya se van de local, las cosas a veces se ponen, a favor del cuadro carioca. Bueno, esta noche esperamos que el cuadro del Cienciano del Cusco, salga precisamente, no solamente a especular, sino también a jugar de igual a igual, y tenemos que estar en la altura, luego bajar al llano, también hay un impacto, pero eso entendemos que también que los directivos, los directores técnicos, los médicos, etcétera, ya han hecho los trabajos para aclimatarle rápidamente al cuadro del Cienciano y traernos un resultado positivo esta noche.
1: Bien, profesor Valera, yendo a otro punto de vista, sobre el renovado estadio Hildebrando Hernán Salazar Savera, el día de hoy se ha hecho la inspección respectiva y el primer coloso deportivo cumple con los requisitos para el escenario oficial para que el equipo de Xanau Fútbol Club juegue sus partidos en la etapa nacional.
0: Por supuesto, es verdad, hace pocos meses que se ha reinaugurado este coloso deportivo en Lamas bajo la gestión del profesor May Díaz. Y definitivamente algunos, bueno, no ha admitido el presidente de la Federación Departamental de Fútbol que él ha recibido opiniones así de periodismo, de amigos,
1: de terceros,
0: de amigos, de hinchas, de jugadores, ¿no? Sin embargo, se ha cerciorado el día de hoy de la interesante obra que es el estadio Hildebrando Hernán Salazar Savera, ¿no? Y en definitiva, al ingresar nomás a nuestro primer escenario deportivo, ha manifestado definitivamente que este es el estadio que tiene que ser sede del Club Unión de Xanau Fútbol Club, ¿no? Algunas observaciones leves, pero definitivamente le ha impactado no solamente esa multicolor, la tribuna multicolor, sino también la calidad del terreno de juego, Osbert. Y creo que toda la infraestructura ha jugado un papel decisivo para que luego de la inspección somera y después ya con mayor detenimiento se haya tomado la decisión de que este escenario deportivo, el de Brando Hernán Salazar Savera, cumple con creces para que se juegue la etapa nacional de la Copa Perú, y en la cual el equipo de Xanau Fútbol Club será pues sede en este escenario deportivo. Definitivamente era también, como los amigos de la prensa de radio y televisión, bueno, han visto en el rostro del presidente de la Federación Departamental de Fútbol, señor Juan Cabrera López, esa alegría, esa admiración al ver el escenario de Lamas, ¿no? Creía que era sin embargo, al ver una buena pista atlética también, el escenario, la tribuna, la campa, el gramado de juego, en todo caso los espacios donde la prensa deportiva va a poder cumplir su labor, y los camerinos y los baños han admitido definitivamente que es un escenario apto para que se pegue, reitero, la etapa nacional de la Copa Perú.
1: Profesor, el mismo presidente se ha dado cuenta que es un escenario apto para jugar la etapa nacional, y por tal fin, siempre le decían algunos, ¿no? El estadio de Lamas no cumple con los requisitos que esté por acá, pero él mismo se ha venido a ver cómo están las cosas y le ha dado el visto bueno.
0: Así es como manifiesto, Osbert, al parecer ha habido opiniones interesadas también para que Lamas no sea la sede, ¿no? O no se fue en el librando Hernán Salazar Saavedra, ¿no? Y definitivamente él ha tenido que personalmente a venir en la mañana del día de hoy, y bueno, le ha encantado el terreno de juego, y en definitiva, toda la comisión en la cual ha venido de la Federación Departamental ha dado su veredicto de que el estadio Lebrando Hernán Salazar Saavedra será el espacio donde se jugará la Nacional de la Copa Perú, en la cual Xanao Fútbol Club será pues el que tenga la prioridad en la sede.
1: Bien, profesor, ahora los aficionados al popular deporte que es el fútbol, hay que apoyar al Xanao Fútbol Club, que va a ser de local cuando participe en esta etapa nacional.
0: Por supuesto, amigos Osvedo, amigos de la provincia de Lamas, de la provincia cercana de San Martín, entendemos que hay ese compromiso de apoyar con nuestro ingreso, pasando por boletería, ¿no? Así como también apoyando en las actividades que va haciendo la dirigencia del club, del Xanao Fútbol Club. Por ejemplo, están en la venta de tickets para una rifa de una motocicleta, Osbert, y creo que no sería malo pues colaborar, ¿no? Colaborar con...
1: Solamente 10 soles el tiquecito.
0: Están extendiendo, y por supuesto, esto va a servir para solventar los costos de su participación, y aún más el presidente de esta institución deportiva ha manifestado que está en las manos del director técnico el contrato de algunos refuerzos, y por supuesto los refuerzos vienen y necesitan pues su pago, ¿no? Entonces allí la dirigencia está moviendo, se está haciendo gestiones también con autoridades locales, municipales, ¿no? Con la colectividad en general, para que podamos todos apoyar a que esa institución de Xanao, representando a la provincia de Lamas, esté pues participando los muchachos con toda la nostalgia, con toda la concentración en el terreno de juego, cuando saben que una dirigencia tiene los recursos económicos para poder afrontar los compromisos. Eso es lo que queremos, es lo que pedimos desde este espacio deportivo, somos amigos del mundo deportivo, para darle el respaldo total a la dirigencia y los jugadores del Xanao Fútbol Club.
1: Así es, profesor. A ver, ¿nos puede contar algo todavía sobre el deporte escolar?
0: Bueno, se sigue, en estos días se va a llevar la etapa interugel, al parecer ya amigos de mundo deportivo, la institución educativa se prepara en básquetbol, tanto femenino, y bueno, se espera una participación importante en ese evento, ¿no? Que se va a realizar en los próximos días acá una de las ciudades de la provincia de Lamas, ¿no? En sentido, en la 256 se nota que hay trabajo de preparación, tanto del profesor Plácido y otros docentes de educación física más, como la profesora Alicia Alán y los chicos que están ahí en este caso en la práctica, son alumnos de educación física de nuestro pedagógico de Lamas, están todos abocados también a trabajar para que el seleccionado de la 256 pueda afianzarse bien y tener una buena participación en la siguiente etapa del deporte escolar.
1: Gracias, profesor Valera, por tu reporte, por tu valiosa colaboración a Mundo Deportivo. En cualquier momento estamos en comunicación para brindar la información deportiva.
0: Oiga, muchas gracias, amigo Osbel, al profesor Walter Río Ruiz y a todos los oyentes de Mundo Deportivo. Buenas noches.
1: Gracias, profesor. Siete de la noche, 20 minutos, 7:20, nos vamos a una pequeña pausa comercial y ya retornamos.
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0: 7:22, estamos en comunicación con el profesor Reiser Valera, experto en la materia lo que concierne al fútbol, también ex árbitro de la ciudad de Lamas. Profesor Valera, muy buenas noches. Bienvenido al programa Mundo Deportivo a través de Milenio Radio 106.9. Avanzamos contigo y el programa Mundo Deportivo, por supuesto, a nombre del profesor Walter Río Ruiz, se encuentra un poco delicado de salud. Profesor, buenas noches.
1: ¿Cómo estás, Orbel? Muy buenas noches. Bueno, quiero empezar dando pues todo el aliento respectivo para que mi director de programa, primo Walter Ríos, se supere en su enfermedad. Creo que todo Lamas ya lo sabe, las comunidades, que está un poco delicado estos tiempos. Y eso no hace que usted vaya dirigiendo el programa, encaminado siempre a orientar a la gente sobre el deporte rey, que es el fútbol, y otras disciplinas, todo eso. Tú lo conoces, cuáles son las disciplinas. Y aquí estamos, pues, para comentar justamente lo que viene aconteciendo en este momento, ¿no? En el ámbito local, en el ámbito regional, nacional e internacional. Bueno, sí. Te comento, pues, que en el ámbito local ya tenemos ya la luz verde para que nuestro estadio municipal, el Grande Hernán Salazar Saavedra, sea escenario de los partidos de la etapa nacional, donde nos está representando Xanó Judo Club y el equipo, pues, de San José de Sís. Creemos que esta noticia alienta a la juventud, alienta al pueblo de Lama, sus distritos, caseríos, para que sean motivados, pues, Osbert, para que ellos también vayan fomentando el deporte en cada comunidad, en cada distrito, y así, con el ejemplo del Xanó Judo Club, nos vayamos representando, ya no solamente este año, que sea ya todos los años, que sea Lamas la potencia del futbolismo. Ahora, en cuanto al deporte nacional, te comento que la Liga 1 viene atravesando, también cada día viene atravesando una crisis arbitral, ya te cuento, porque yo estoy atento a los partidos, y efectivamente, no sé qué tenemos los árbitros, o qué tienen los árbitros para que parece que hay algún favoritismo por uno o cual equipo. Y ahí en el ámbito internacional, pues, te cuento que el día de hoy es la Esperanza, pues, sureña, ¿no? El Cienciano Judo Club está ya en Río de Janeiro saltando al campo de juego.
0: 7:30 es el partido, 7:30 es el partido, profesor.
1: Exactamente, 7:30, estaremos atentos a cada uno de los acontecimientos que se da en el estadio para que nuestro representativo, pues, nacionales como ese Cienciano Judo Club, que ya no sería la primera vez que nos represente a nivel esta índole, toda vez que ya hace años, tú te acordarás, Rosme, que ya tenemos el campeonato hasta la Supercopa, ¿no? Donde ha ganado a grandes equipos, ¿no? Como el Santos de Brasil, el River Plate, el Boca Juniors, y muchos equipos que han atravesado por sus líderes, y creo que Cienciano esta noche también va a ser el ejemplo de cada uno de nosotros.
0: Como decíamos, profesor Valera, Reiser, el equipo cusqueño, el equipo peruano, va con una ventaja de 6-1. Vamos a ver cómo se desenvuelve el equipo peruano, siempre y cuando el partido lo vaya bien, que venga con un triunfo, o por lo menos un empate.
1: Claro, efectivamente, porque ya sabemos ya la trayectoria que tienen los equipos brasileños. Inclusive ellos, como te estaba adelantando, ya quieren jugar hasta con los árbitros, ¿no? Toda vez que la Conmebol, la FIFA, son manejados por entes brasileños y argentinos, españoles, ¿no? Y entendemos, pues, que Cienciano es nuestro representante nacional, va a sacar cara por nosotros, va a sacar cara por el Perú, más que todo por su tierra, el Cusco, donde nos va a traer alegría, nos va a traer, ya te cuento, que va a traer alegría, que yo creo que 6-1 es una buena ventaja. Esperemos que el entrenador no esté jugando ya la defensiva, bien también tiene la oportunidad de avanzar, y esperemos que el Cienciano gane en su misma tierra, porque tú sabes que la burla que van teniendo, inclusive los apostadores, ¿ver? Están pagando hasta 30 contra 1 a favorable del equipo brasileño. También están cayendo ya en lo ridículo menospreciando a un equipo peruano.
0: Así es, profesor. Esto sucede, profesor, que en realidad hay muchas apuestas y a veces otros apuestan por el equipo local.
1: Sí, así es efectivamente, ¿no? Porque usted sabe que el mundo se mueve en base al dinero, y este tipo de empresas apostadoras hacen también que estén ahí metidos en este tipo de eventos, ¿no? Y efectivamente hay algunos partidos que, como se puede decir, son tramados por estas apostadoras. Y es así que a veces, menos pensar, un equipo que no se puede creer, le da la sorpresa. ¿Y quién gana? Pues no gana el equipo, pero también gana la apostadora. Así es.
0: Bien, profesor, bueno, este profesor Reiser, usted es también el hombre que genera, juntamente con el profesor Walter Río Ruiz, lo que concierne a las intercomunidades. Eres conocedor de este evento, tanto del río Mayo como también el sector Chirapa y muchos sectores, profesor Valera.
1: Sí, efectivamente, Osber, hace 2 años que Walter me ha invitado a formar parte de su equipo ya en etapa provincial, donde yo también tuve la oportunidad de hacer algunos conocimientos de su experiencia que tiene él, y eso me ha motivado también a que alentemos pues al fútbol rural, ¿no? En este caso las intercomunidades hacen que salgan elementos que ya poco a poco van a venir a hacer competencia en la Liga de Lamas, ¿no? Y creemos que este tipo de competencias desde las zonas rurales hacen que tengan oportunidad algunos jugadores. Creo que este año se está llevando a cabo, creo que Walter ya lo ha manejado desde el principio, y creemos que los sectores de Pamasto, sectores de Chirapa, Ujaloma, sector de Río Mayo, van a hacer lo posible para representarnos en esta etapa provincial que va a ser en el mes, creo, Walter me ha comentado que va a ser, creo, en el mes de noviembre, ya con la expectativa de tener un escenario deportivo como es el Estadio de Lamas. Y creemos que nosotros vamos a tener la oportunidad de participar y contar nuestras experiencias, y en cuanto también a ello, ¿no? Toda vez que nosotros como motivadores también pensamos sacar árbitros rurales, ¿no, Osber? Para que también ellos tengan la oportunidad de arbitrar en este tipo de campeonatos. Porque creemos que también en mismo Lamas ya no contamos con árbitros, con la cantidad de árbitros suficientes, que ellos pueden ser ya los representantes de los que poco a poco vienen ya alejándose del arbitraje.
0: Profesor Valera, otra modalidad en el campeonato de intercomunidades, hoy se agarró otra modalidad, que los jugadores son netamente de la comunidad.
1: Claro, efectivamente, ese es el objetivo, ¿no? El objetivo que ha iniciado este campeonato de intercomunidades es lo siguiente: sacar este momento de momentos de esparcimiento, porque la gente, tú sabes que en la zona rural siempre somos la mayoría campesinos.
0: Así es.
1: Y de momentos, claro. Entonces, ellos no tenían la oportunidad, no tienen la oportunidad de participar en las ligas, y ese era el momento efectivamente para que ellos participen. Pero algunos sectores, ustedes saben que ellos tienen autonomía en su campeonato, toda vez que son los organizadores, ¿no? Y un organizador, tú sabes, Oliver, que efectivamente hace medios imposibles para que el campeonato se desarrolle con toda normalidad, porque empezando desde la misma organización, desde la misma compra de uniforme, etcétera, etcétera, más que toda la implementación hace que también ellos se inviertan, y ellos ya han comentado eso, que para dar mayor realce a los partidos, para que la gente también sea motivadora, motivado con gente foránea, han hecho que el año pasado, por ejemplo, se busque refuerzos de otras ligas, ¿no? Y eso ha hecho también que algunas comunidades se resientan, no estaban de acuerdo, y creemos pues en su autonomía, creemos que ellos buscan un bienestar para la gente misma, porque tú sabes que el fútbol de una comunidad hace que se integre, ¿no? Y tenga un movimiento económico, también podemos ver, porque la gente va al estadio a hacer, no solamente a ver, sino a llevando sus productos, llevando las vendimias que siempre se dice, y hace pues que ellos también tengan la motivación suficiente para asistir a los partidos de las intercomunidades.
0: Profesor, nuestro saludo, nuestras felicitaciones para todos los comuneros, para todos los intercomunidades que participen en este evento de Campeonato de Intercomunidades, que es el fútbol, pasión de multitudes, el fútbol macho, como se dice, hay vergüenza deportiva.
1: Claro, efectivamente, ahí sí, efectivamente, vamos a ver el fútbol macho, donde también ellos demuestran que sí, no tienen solamente la oportunidad de participar en una liga, ¿no? Toda vez que también la liga ya es competitiva, ya la gente ya va armando con gente foránea, y eso hace también que los jugadores de la zona rural no tengan ese tipo de oportunidades, ¿no? Sí, bonito, obviamente, en el campeonato de la Liga 1, no se ve tanto peruano, se ve casi en todos los equipos que traen gente foránea, que han pasado ya de los 36, 39, 40 años, y ellos son los que vienen, ¿no? Vienen a quitar cupos prácticamente a la juventud que no tiene esa oportunidad. Es igualito acá, ¿no? En las intercomunidades, que juegan en la zona rural, no tienen esa oportunidad de participar en la Liga 1 como muchas veces hacían, ¿no? Porque yo me acuerdo cuando yo estaba empezando a jugar, había muchos jugadores de las zonas rurales, ¿no? Yo me acuerdo cuando venía Chanao, venía Pinto Recodo, venía Rumizapa, San Roque, venían a participar en Lama, solo. Venían sí, con su gente del mismo pueblo, y eso era en la liga, ¿no? Y ya se ha perdido ya el fútbol, ya tiene otro matiz, ¿no? Otro matiz de económico, de buscar ya el prestigio más que todo de la dirigencia, que hace un esfuerzo para que sus equipos sigan representando bien a la distrito, a la provincia, a la región de San Martín.
0: Pero yo le entiendo, profesor Valera, la emoción que tienen las intercomunidades de participar en este evento, en este campeonato de intercomunidades, con mucho esmero, con mucha alegría, con mucha emoción y vergüenza deportiva.
1: Claro, claro, mira, eso justamente es lo que necesitan las comunidades, ¿no? Que efectivamente las autoridades pongan de su parte, tengan el apoyo respectivo. No es muy fácil también organizar este tipo de eventos, ¿sabes? Toda vez que ocasiona gastos, ya no sabe de dónde un dirigente puede sacar. Entonces, hace que también nuestras autoridades se preocupen, por ejemplo, en mejorar sus campos deportivos. No se puede hablar de estadios también a una comunidad, porque usted sabe el espacio que tienen cada...
0: Son campos de fútbol.
1: Campos deportivos de fútbol no son suficientes como para armar un estadio, ¿no? Entonces, un estadio, tú sabes que tiene otra dimensión, que debe tener desde las tribunas, etcétera, etcétera, ¿no? Bien implementado. Pero ellos quisieran pues que en cada comunidad tengan su campo de fútbol para que ellos también sean protagonistas y ser pues la sede de cada uno de los equipos, ¿no? Toda vez que, como tú dices tú, lo vive la pasión, lo vive la gente, lo viven los niños, que los niños van a participar y ver el ejemplo pues de sus padres, de sus tíos, de sus
0: primos. Alienta su equipo.
1: Claro. Entonces, así, Osvaldo, creo que este año las intercomunidades vienen realizándose con toda normalidad. Espero pues que se lleve a cabo también con toda normalidad para el bien del deporte, ¿no? Para el bien del deporte de cada una de las comunidades.
0: Bien, profesor, muchas gracias por tu participación. En cualquier momento estamos en comunicación y colaborar con el programa Mundo Deportivo.
1: No te preocupes, Osvaldo, tu llamada estaremos atentos para también hablar muchas cosas en cuanto al arbitraje, de las reglas de juego, para que los mismos jugadores, los dirigentes, la gente misma sepa pues cómo se puede manejar a un árbitro, ¿no? Así. A veces, muchas veces, por la pasión del fútbol, toda la responsabilidad la echan al árbitro. Tenemos esa intención de capacitar.
0: Pero a veces, profesor, dice que los árbitros nunca se equivocan. Dicen algo criollo.
1: Pero no son seres humanos.
0: Sí, así es.
1: Cualquier ser humano tiene un error, pero siempre y cuando que el error no sea pues con una intención de favorecer a un determinado equipo, ¿no? Si un árbitro desarrolla su trabajo en terreno de juego, hace con la mejor intención de manejar los tres aspectos pues de las reglas de juego, ¿ves? Porque ellos también son capacitados. Aquí en Lama tenemos gente que está bien capacitada, pero como dices tú, a veces se le va la jugada y así entonces es, la responsabilidad ya es de ellos. Más bien agradecerte, Orden, y deseándole nuevamente a Walter su pronta mejoría y nuevamente estar retomando allá a su programa, y muy buenas noches y bendiciones a todo el programa.
0: Muchas gracias, profesor, por tu valiosa información. 7:38, llegamos a todos ustedes gracias al gentil auspicio del ingeniero Francois Hidalgo Riati, elaborando y trabajando en bien de la comunidad zapaterina, y gracias también al profesor May Díaz Pérez, también trabajando por la población lameña. 7:38.
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7 de la noche, 55 minutos. Bien amigos, todo inicio, todo principio tiene su final. Nosotros ya llegando a la recta final del programa Mundo Deportivo. A nombre de nuestro director, profesor Walter Río Ruiz, quien se encuentra delicado de salud, tu amigo y servidor Oswald Sánchez Corro, le dice muy buenas noches.

amables oyentes. A esta hora concluimos nuestra programación correspondiente al día de hoy. Dios mediante, retornamos mañana, siempre pensando que debe ser un día mejor que hoy. Que tengan dulces sueños y un alegre despertar. Buenas noches.

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0: Millennium te da la hora.
1: 6 de la mañana.
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0: Hola, ¿qué tal? Muy buenos días. Bienvenidos y bienvenidas a la programación de hoy, viernes 21 de agosto del 2026. Soy Yeri Maciel y con mucho gusto voy a estar acompañándoles durante estas dos horas de programación en Millennium Noticias, edición matinal. Llegamos al viernes juntos compartiendo la noticia más reciente, las preocupaciones también de la población con respecto a la problemática que se ha venido viviendo en nuestra ciudad, ¿no? Lo cual realmente ha sido muy perjudicial para nuestro tema económico, incluso para el desarrollo de nuestras actividades diarias. En breve vamos a enlazarnos nuevamente con el administrador de MAPA para que nos cuente las novedades respecto a este tema, ¿no? Hemos estado viendo imágenes que los trabajadores pues han salido prácticamente de madrugada y han regresado también tarde a sus hogares, ¿no? Han hecho modos y posibles para poder restablecer ya este servicio como se debe. Pero eso más adelante. Vamos a compartir ahora con ustedes los titulares.
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acciones interinstitucionales para combatir la anemia infantil en Lamas. El foco principal de la reunión se centró en la evaluación situacional de las niñas y niños entre 6 y 35 meses de edad, etapa crítica para el desarrollo cognitivo y físico. Durante la sesión, los equipos técnicos de las distintas microredes, puestos de salud y centros hospitalarios presentaron diagnósticos actualizados e indicadores sobre la prevalencia de esta condición en la población infantil de la provincia. EMAPA San Martín supera avería de red principal y espera normalizar el suministro de agua potable en la ciudad de Lamas. Personal técnico de EMAPA Lamas y Tarapoto culminaron con la reparación de una tubería de la línea de conducción que dejó sin agua potable a la ciudad de Lamas. Con la conclusión de las labores de empalme y fijación, se dio inicio al proceso gradual de presurización de las redes, por lo que el servicio de agua potable se irá normalizando paulatinamente en todos los sectores de la ciudad en las próximas horas. Ministerio Público solicita 8 años de cárcel contra alcalde provincial de Moyobamba, Ernesto Peño, al iniciarse juicio oral por presuntos actos de corrupción. Al alcalde Ernesto Peña se le imputan los delitos de cohecho pasivo impropio y tráfico de influencias agravado. Según la acusación fiscal, la autoridad habría recibido 2 sobornos de 10,000 soles cada uno. El primero, el 31 de diciembre del 2022, en su vivienda antes de asumir formalmente el cargo. Y el segundo, entre el 11 y el 13 de enero del 2023, dentro de un vehículo con el presunto fin de impresionar a sus funcionarios y destrabar la ejecución de la obra vial del Jirón Trujillo en Moyobamba. El senador Víctor Noriega impulsa acciones ante el Ministerio de Cultura para proteger el patrimonio y fortalecer la identidad amazónica de la región San Martín. Durante el encuentro se priorizó la protección, investigación y puesta en valor de importantes emblemas arqueológicos amazónicos, entre ellos el Gran Pajatén, el Gran Sapozoa y los sitios arqueológicos del distrito de Chasú. También se plantearon acciones para promover la difusión del libro Nosotros Somos Ese Camino y de la exposición fotográfica Pajatén, como parte de las iniciativas orientadas a fortalecer el conocimiento y valoración del patrimonio cultural amazónico. Desarticulan a los pirañas del sector Venecia e incautan arma hechiza en la banda de Chilcayo. La intervención permitió detener a 4 personas, entre ellos 2 menores de edad. Se informa que la intervención se produjo tras una alerta ciudadana sobre sujetos que presuntamente manipulaban un arma y realizaban disparos en descampado. Al notar la presencia policial, los intervenidos intentaron huir, pero fueron alcanzados y reducidos. El arma fue encontrada a poca distancia de ellos con un cartucho en la recámara y aparentes indicios de haber sido utilizada recientemente. El Estadio de Lamas recibe el visto bueno para la etapa nacional de la Copa Perú 2026. La aprobación de recinto deportivo se oficializó tras una rigurosa visita de inspección liderada por el profesor Juan Cabrera Vázquez, presidente de la Liga Departamental de Fútbol de San Martín. Durante el recorrido, la autoridad deportiva verificó minuciosamente el estadio del campo de juego, los camerinos y las condiciones generales de la infraestructura, concluyendo que el escenario cumple con todos los estándares exigidos para el desarrollo de la competencia.
Trabajador muere tras recibir descarga eléctrica mientras realizaba labores en gimnasio en Tarapoto. La tragedia deja a una familia sumida en el dolor. Según se informó, la víctima era padre de 5 hijos, quienes ahora afrontan su pérdida. El fallecido vivía en el sector California, en la zona de Santa Rosa de Cumbasa. Sus familiares solicitaron que se realice una investigación exhaustiva para determinar qué ocurrió durante los trabajos que realizaba en el gimnasio y si se adoptaron las medidas de seguridad necesarias. El caso queda en manos de las autoridades, que deberán establecer las responsabilidades correspondientes tras este lamentable hecho. Gobierno oficializó ratificación de Julio Velarde como presidente del Banco Central de Reserva del Perú. Según la resolución suprema, el Ejecutivo oficializó el anuncio de la presidenta Keiko Fujimori, que en julio pasado adelantó la ratificación de Julio Velarde en el cargo. Fue el propio Velarde que confirmó el pedido de Fujimori tras una reunión con la mandataria durante el proceso de transmisión, tras ganar la segunda vuelta presidencial. Cabe mencionar

0: Sismos de regular magnitud remecieron distintas regiones del Perú la madrugada de este viernes 21 de agosto, lo que reportó el Instituto Geofísico del Perú. A la 1:45, un sismo de magnitud 3.5 se sintió en la región Arequipa. Luego, a las 2:47 de la madrugada, un movimiento telúrico de magnitud 3.4 se sintió en la región Puno. Ambos remesones se reportaron apenas un día después del terremoto de magnitud 7.2 que sacudió el jueves la región Ayacucho. Luis Galarreta sobre el plan de gobierno de Keiko Fujimori. Todo se va a cumplir. El premier Luis Galarreta se dirigió al Pleno de la Cámara de Diputados para ratificar el compromiso del Ejecutivo con las propuestas presentadas durante la campaña electoral. Durante su intervención parlamentaria, el primer ministro salió al frente de las críticas vertidas por diversos sectores políticos que señalaban un presunto abandono de las propuestas iniciales. Galarreta enfatizó que el documento de trabajo del actual gobierno mantiene la línea argumental expuesta desde la primera contienda electoral, descartando cualquier tipo de desvío o modificación en las metas trazadas. Seis de la mañana con 14 minutos, 6:14, este viernes llegando al final de esta semana laboral. Ya estamos nuevamente, como lo hemos hecho durante todos estos días, con la intención de manera informada a toda la población y recibiendo también el respaldo, por supuesto, del administrador de EMAPA. Nos conectamos en este momento con el señor Wildoro Benzaquen Ruiz. Muy buenos días, lo escuchamos. Estamos tratando de mejorar la comunicación con el señor Wildoro, quien nos ha mantenido informado, por supuesto, durante todos estos días. Buenos días, señor Wildoro, lo escuchamos.
1: Aló, aló.
0: Sí, lo escuchamos. Bueno, vamos brevemente a volver a comunicarnos para poder obtener los detalles de los últimos acontecimientos con el tema de esta problemática que casi dos semanas, ¿no?, se ha venido acarreando en la ciudad de Lamas con respecto al tema del agua potable, ¿no? Nos comentaban algunos sectores que no tenían más de 10, 11 días ya de este servicio. Ahora sí, estamos listos. Señor Wildoro Benzaquen Ruiz, muy buenos días, quedamos atentos.
1: Buenos días, amigos de Radio Milenio, para comunicar a la población por intermedio de ustedes, que en horas de la noche del día de ayer se culminó con la reparación de la línea de conducción y se empezó a purgar algunas válvulas. A las 12 de la noche estaba llegando el agua, se subsidió con la captación del Juan Justillo, y acá la planta de tratamiento se va a llenar el reservorio, pero todavía está llegando 16 litros que debíamos llegar, o sea, de que está llegando 6-7 litros, lo que estaba llegando es 10, iba 16, pero esperemos que, como personal, ha subido nuevamente a purgar, en cuanto se volvió otra vez a los 30 litros, porque normal, porque no está el agua ahí de la.
0: Señor Wildoro, disculpe, usted no se comprendió muy bien. Entonces, ya se reparó la tubería, se ha empezado la purga y los reservorios también están empezando ya, o se han iniciado ya a llenar, ¿no? Pero en este caso, ¿ya se está soltando el agua a la población o todavía va a esperar que el reservorio llegue a su tope?
1: No, un reservorio que se abastece la parte alta, que es Anzuayo Salvador, que se llama a las 6 de la mañana, y en este momento el operador de planta ya abrió la válvula para dar agua a solamente a Anzuayo, ¿no? Para poder dar a Feliz, porque tiene problemas,

0: Ayer, su vivienda donde el motel se ha cerrado una válvula para que la parte alta de Ancuayo tenga agua hasta las 8 de la mañana, y las 8 de la mañana se va a soltar el agua para Ancuayo salvar. Con el equipo estaremos dando por lo menos hasta el mediodía a ellos, ¿no? Entonces procederemos a cómo va llegando el agua, a ver qué situación, qué podemos tomar, qué medidas tomar para que abastecer a la parte alta, a la parte baja de la ciudad. Sería pues cortar a las 12 y bueno, volver a llenar los reservorios, y bueno, esperemos que en horas de la tarde, de la noche, esté dando por la parte baja.
1: Eso quiere decir que por ejemplo, sectores como el Huayco, que ha sido seriamente afectado, el barrio de Suchiche, Zaragoza, incluso todavía no van a contar con el servicio, por lo menos hasta después del mediodía.
0: Esperemos que sí, porque después del mediodía, no podía decir la hora, ¿no? Pero no, en la tarde, no sé. Pero ya Ancuayo y Salvario, que 2 días no se brindó el servicio, ya se está brindando. Desde las 6 de la mañana a Ancuayo y a partir del 8 a Salvario.
1: Sí.
0: Que, como le repito, que el agua ya llegue a los 30 litros para poder llenar completamente los reservorios y poder dar todo el tiempo que está normal, se va a ir normalizando ya, y bueno, esperemos que no suceda otro incidente más tarde.
1: Sí, se comprende. Como lo ha mencionado, el barrio de Ancuayo, 2 días, ¿no? Que no ha, bueno, no se les ha brindado el servicio. Pero en cuanto al Huayco, por ejemplo, estamos hablando ya de más de una semana que no cuentan con el servicio.
0: El día de ayer se ha dado al Huayco, pero no llegó, como le digo, a la parte alta del Huayco. Solo la parte baja llegó el agua. Y la parte alta llegó más o menos, me dicen, estábamos monitoreando el día de ayer por ahí, le llegó como 20 minutos, pues querían más horas de servicio, ¿no? Pero de repente no, se nos vaciaron los reservorios para poder dar a otra parte de los urbanos.
1: Ok, sí, se entiende. ¿Con cuánto personal más o menos ha contado el día de ayer?
0: El día de ayer ha venido personal también de mantenimiento, nos ha apoyado también el consorcio PAMAC también con la excavación, personal también, que ha venido dos personas que han venido contratados por EMAP San Martín para confeccionar la curva, porque se ha hecho un pito la curva, porque tenía que ser una persona que conoce su trabajo, y se ha contratado una persona externa que ha venido a realizar ese trabajo. Estamos ahí en la estación con aproximadamente 10 personas.
1: Oh, sí, ha sido un trabajo bastante extenso, ¿no? Muchas veces la población no llega a comprender, ¿no? Por el hecho de repente de estar influenciado por la desesperación de no contar con el servicio, no comprende que es un trabajo que requiere uno de mucho esfuerzo, y también de que al no tener en este caso a la mano el material necesario, no se puede avanzar como se quisiera.
0: Sí, efectivamente, nos ha tomado pues desde las 6 de la mañana que ha subido el personal, y en horas de la noche recién se terminó con el trabajo. Aparte ha purgado un poco, no se purgó todo, y bueno, pues gracias a Dios que salió todo bien, y ya pues estamos dando el servicio ya que poco a poco que se va a ir normalizando la ciudad.
1: Esperando que no ocurra en este caso otra avería.
0: No creo que ocurra ya esto, ya esperemos también que la nueva línea de conducción que está gigantada, que está construyendo, ya esta tubería, esta línea de conducción antigua, ya quede como una reserva, por ejemplo, y que entre en funcionamiento la nueva línea de conducción.
1: Muy bien, señor Wildoro. Bueno, al parecer ya un poco va a poder respirar más tranquilamente, porque estos días han sido de mucha presión, ¿no es cierto?
0: Sí, desgraciadamente ese es nuestro trabajo, ¿no? Nosotros estamos para afrontarlo, pero yo quiero agradecer a todos los trabajadores de esta unidad zonal que han puesto todo su esfuerzo y dedicación en la reparación de la línea de conducción, ¿no? Gracias a la población, algunos nos comprenden, otros no, nosotros estamos comprendiendo la desesperación porque necesitamos el agua, el vida, y estamos aquí para servir. Buenos días.
1: Buenos días también y muchas gracias nuevamente al señor Wildoro. No, pese, como lo he mencionado, pese a la avalancha, a la gran carga que ha recibido por parte de la población, él ha seguido dando la cara, informándonos, ¿no?, de los detalles. El agradecimiento, por supuesto, al personal que desde muy temprano hasta horas de la tarde sin descanso ha estado realizando la labor que debe. Hay que comprender, señores, él pide un poquito más de paciencia porque va a ir llegando el servicio, ¿no? Poco a poco se está restableciendo. Tenemos oyente en línea. Muy buenos días. Por favor, se identifica con su nombre.
2: Señorita, buenos días. La paciencia agobia. Nuestros recibos llegan en forma mensual y no podemos tolerar mucho porque nosotros pagamos de forma mensual y se cumple el día dos meses y amanece cortado el agua y el MAPA no nos tolera ni un minuto. ¿Y cuánto es la correconexión? Pero sin embargo está diciendo el señor Humildoro que en el Ancuayo hace dos días que no ha habido agua, pero sí ahora hay. ¿Y en Suchiche? ¿Cuántos días ya es hoy día que no tenemos agua? Son 12 días. Si nos repara todos esos gastos que nosotros hacemos, que hemos pagado hasta tres meses nuestros recibos de agua, al pagar a los mostarrizos que nos traigan agua de allí, de lejos. Más conciencia, señorita, más dedicación al trabajo, porque más dedicación al trabajo y más cuidado también. Y si no tenemos especialistas para ello, hay que buscar, señorita. No podemos tolerar más. La paciencia agobia en todo sentido y en todo aspecto. Somos seres humanos, la población entera no tiene agua. Peor en Suchiche, no nos llega ni una cisterna. Los cuquios están registrados por salud para saber si podemos consumir sí o no, e inclusive para bañarnos. Muchas gracias y buenos días.
1: Muchas gracias también por su comentario. 6:25. Vamos a tener el siguiente enlace telefónico, continuando con la programación de hoy, viernes 21 de agosto del 2026, ¿no? Como siempre, agradeciéndoles a todos ustedes por su gentil sintonía, por compartir y confiar en este medio de comunicación para poder llegar hasta sus hogares y también para que ustedes, ¿no?, nos hagan llegar y dar a conocer también la preocupación de la problemática actual. Sin duda alguna, dos semanas bastante intensas por el tema del agua. Esperemos ya que se vaya normalizando, como lo ha mencionado el señor Wildoro, poco a poco durante estos días. 6:26. Está ya en enlace telefónico el señor Marino Heredia Núñez. Buenos días, lo escuchamos.
3: Bueno, muchas gracias, señorita Jerry. De inmediato compartimos nuestras informaciones a estas horas de la mañana para Milenio Radio Televisión. Y vamos a arrancar con notas evidentemente culturales. Desde la Municipalidad Provincial de Lambas, seguimos sumando esfuerzos para fortalecer la educación, la cultura y los espacios donde nuestros niños y niñas crecen, aprenden y construyen su identidad. En ese propósito, venimos construyendo o contribuyendo a la renovación de la casita de la cultura de la institución educativa número 250 de Lamas, un espacio que forma parte de un importante proyecto de innovación educativa orientado a fortalecer en los estudiantes su identidad cultural, la interculturalidad y la convivencia democrática en busca del bien común. La casita de la cultura, amigos oyentes, se proyecta como un verdadero laboratorio pedagógico para trabajar la interculturalidad en el marco del buen vivir. Más notas al detalle. El renovado estadio Hildebrando Hernán Salazar Saavedra de la ciudad de Lamas cumple con los requisitos para a ser escenario oficial de Xanau Fútbol Club en el torneo nacional de la Copa Perú 2026. Así quedó confirmado ayer tras la visita del presidente de la Liga Departamental de Fútbol de San Martín, profesor Juan Cabrera Vázquez, quien inspeccionó los principales ambientes del escenario deportivo. Veamos la nota, adelante.
4: Lamas lista para la Copa Perú 2026. El renovado estadio Hildebrando Hernán Salazar Saavedra de la ciudad de Lamas cumple con los requisitos para ser escenario oficial de Xanau Fútbol Club en el torneo nacional de la Copa Perú 2026. Así quedó confirmado tras la visita del presidente de la Liga Departamental de Fútbol de San Martín, profesor Juan Cabrera Vázquez, quien inspeccionó los principales ambientes del recinto deportivo. Durante su recorrido, verificó los camerinos, campo de juego con fibra natural, pista atlética, tribunas y cabinas de transmisión, realizando también algunas recomendaciones para continuar mejorando el escenario. El dirigente deportivo destacó que el estadio es eficiente y cumple con las condiciones exigidas, quedando solamente algunos detalles menores por superar.
5: Es bastante halagador de mi parte estar en este lugar, en el mismo estadio, y ver, digamos, lo eficiente, digamos, que es realmente ver este estadio en Lamas.
4: También brindó información sobre la llave en la que participarán los equipos sanmartinenses y los premios que estarán en juego.
5: La etapa nacional está con Huánuco y Ucayali. De la Liga Departamental, desde hace 2-3 años atrás, bajo mi dirección, bajo mi presidencia, he optado donar un dinero, digamos, al equipo campeón y al subcampeón. El año pasado eran 3 y nos han perjudicado un poquito. Esta vez es 10,000 soles para el campeón y 7,000 para el subcampeón.
4: Lamas ya está lista. El escenario está preparado y la pasión del fútbol vuelve a encenderse. Ahora solo falta que ruede el balón y que la hinchada haga sentir su voz. ¡Vamos, Lamas!
3: Más notas al detalle. La Municipalidad Provincial de Lamas viene llegando a la recta final de la construcción de la moderna losa deportiva de vóley. Esto en, atención, esto en el barrio de Ancuayo. Pero antes vamos con lo que ha sido la nota también de la construcción del imprimado en el Jirón Ramón Castilla, en la ciudad de Lamas. Una obra importante, bonita, que va a embellecer la ciudad. Veamos el informe.
4: Desde la Municipalidad Provincial de Lamas se viene trabajando en alianza estratégica para embellecer y modernizar nuestra ciudad, impulsando el mejoramiento de sus calles a nivel de asfaltado. En ese marco, recientemente se realizó el trabajo de imprimado en el Jirón Ramón Castilla como parte del proyecto de mejoramiento vial que se ejecuta en el barrio de Quilloachpa. Tras esta etapa, se continuará con la colocación de la carpeta asfáltica, dando paso a una vía renovada, segura y con mejores condiciones para vecinos y transportistas. Asimismo, se hace un llamado a los transportistas y conductores a respetar las señalizaciones de tránsito y las restricciones establecidas mientras dure el proceso constructivo, contribuyendo así a la seguridad de todos y al normal desarrollo de los trabajos. Porque mejorar nuestras calles es también mejorar la calidad de vida de nuestra población y seguir construyendo una ciudad más ordenada, moderna y atractiva para todos. Municipalidad Provincial de Lamas, trabajando por el desarrollo y bienestar de nuestra provincia.
3: Más notas a través de Milenium. La Municipalidad Provincial de Lamas viene llegando a la recta final de la construcción de la plataforma deportiva de vóley, de una moderna losa deportiva en un espacio pensando para promover la práctica del deporte y brindar a niños, jóvenes y familias un lugar adecuado para la recreación y la sana convivencia. Esto es en el sector Las Brisas, en el barrio de Ancuayo. La nota.
4: Este es el sector Las Brisas, ubicado en el barrio de Ancuayo, en la ciudad de Lamas. aquí, la Municipalidad Provincial de Lamas viene llegando a la recta final de la construcción de una moderna losa deportiva de vóley, un espacio pensado para promover la práctica del deporte y brindar a niños, jóvenes y familias un lugar adecuado para la recreación y la sana convivencia. Esta infraestructura permitirá fortalecer el talento deportivo de nuestros barrios, incentivar estilos de vida saludables y generar nuevas oportunidades para quienes encuentran en el vóley una pasión y una forma de crecer. Con obras que responden a las necesidades de la población, la Municipalidad Provincial de Lamas continúa trabajando para mejorar los espacios públicos y construir una ciudad con mayores oportunidades para todos. Las brisas avanza, el deporte crece y Lamas sigue transformándose con obras que dejan huella.
3: Regresamos en cualquier momento, como siempre, con más información al detalle, al estilo de Radio en Millennium Televisión. Un abrazo para ustedes, doña Yeri. Regresamos.
1: 6:33. Gracias también al señor Marino. Es momento de cumplir con nuestra primera pausa comercial de la programación de hoy, pero volvemos enseguida aquí en Millennium Noticias, edición matinal.
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0: de la mañana con 40 minutos. Estamos de vuelta en Millennium Noticias, edición matinal, y vamos a continuar con la información a todos ustedes. Y ahora está en enlace telefónico el señor Roy Díaz Valderrama desde Zapatero. Lo escuchamos.
1: Sí, buenos días a nuestros amigos oyentes de Millennium Radio. Estamos en Nuevo Serendín con una temperatura de 21 grados centígrados, un fuerte y radiante sol en nuestra comunidad. Bien, como informamos, hoy día se llevará a cabo el programa de ciencias y tecnología, ¿no? En nuestra comunidad van a estar presentes muchos centros educativos trayendo sus proyectos, y es sede aquí en nuestra institución 0361, y a cargo de la red de Zapatero en nuestra comunidad se va a llevar a cabo hoy, esta mañana, este evento. Bien, escuchámonos la declaración del administrador de servicio de agua potable. Estamos sufriendo ya por varios días en la ciudad de Lamas, pero no nos conformamos con estos trabajos, ¿no?, que llevan a cabo con estos materiales, con calentados, ¿no?, estos tubos, estas curvas, porque el padre Francisco, recordamos, no estaba conforme con estos repuestos calentados, ¿no? Porque estos test tienen una duración de pocos días, y que debemos poner un material, y toda la población debe fiscalizar este trabajo, ¿no?, para evitar de estar sufriendo estos percances. Esto sería todo mi informe de este Nuevo Serendí. Muchísimas gracias, amigos de Millennium Radio. Hasta pronto.
0: 6:42. Muchas gracias al señor Roy Díaz Valderrama por la información. Y bueno, siempre estamos también comentando con ustedes respecto al tema climatológico, ¿no? Hemos conocido a través de los titulares que incluso se han presentado dos movimientos sísmicos de gran intensidad esta madrugada en las regiones de Puno y Ayacucho, ¿no? Ayer también fue bastante fuerte el terremoto de 7.3 en Ayacucho, ¿no? El tema climatológico también estos días se está sintiendo bastante viento, ¿no? Las ráfagas se sienten con bastante intensidad. La temperatura varía a veces en horas durante el día, es bastante intenso, se siente el calor y luego baja la temperatura, por ejemplo, ¿no? Es bastante cambiante, es por ello que no hay que exponernos mucho, al contrario, tomar las precauciones en cuanto a la salud, sobre todo. No vamos entonces a continuación a compartir el reporte hombro a hombro.
2: Incendios forestales, lluvias asociadas al séptimo friaje y bajas temperaturas marcan la jornada de hoy. Bienvenidos a la edición de la Central Informativa de Hombro a Hombro, Empresas Contigo, dedicada a la región oriente, para hoy viernes 21 de agosto.
3: Comenzamos en Ucayali. El COEN reportó un incendio forestal en el distrito de Campo Verde, provincia de Coronel Portillo. La emergencia afectó cobertura natural en distintos sectores y también alcanzó al caserío Vista Alegre, donde el fuego permanecía activo según la última información proporcionada. Hasta el momento del reporte no se registraron daños a la vida ni a la salud de las personas. Recomendamos evitar cualquier quema en zonas con vegetación y comunicar de inmediato a las autoridades si se observa fuego o una columna de humo. Atención con el séptimo friaje del año. Según el Senami, hasta mañana se prevén lluvias en Loreto, San Martín y Ucayali, con descargas eléctricas y ráfagas de viento. Además, en Ucayali podría registrarse un fuerte descenso de la temperatura diurna, con máximas cercanas a los 24 grados Celsius.
2: Seguimos contigo después de la pausa con más prevención.
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3: Continuamos con las temperaturas. Para hoy, la temperatura diurna más alta entre las capitales regionales se esperaría en Iquitos, donde llegaría a los 33 grados Celsius. En contraste, la temperatura nocturna más baja se registraría en Chachapoyas con una mínima de 10 grados Celsius, informó Senami. Pasamos ahora al reporte de Serfor. En la región oriente se identificaron 58 focos de calor. Loreto concentró la mayor cantidad con 29, seguido de San Martín con 27. Amazonas y Ucayali registraron un foco de calor cada uno. Advertimos sobre la importancia del uso responsable del fuego. Evitemos las quemas y cualquier práctica que pueda desencadenar un incendio forestal. Finalmente, revisamos la información de Produce. El pejerrey argentino en Amazonas, así como el paiche, el boquichico y la araguana en Loreto y el paiche en Ucayali, se encuentran sin veda y bajo pesca responsable. La pesca sostenible permite aprovechar nuestros recursos sin comprometer su disponibilidad futura. Respetemos siempre las disposiciones vigentes y promovamos prácticas responsables.
2: Y cerramos con el consejo del día. Implementa un sistema de alerta familiar como una palabra clave, un silbato o un timbre para avisar rápidamente de una emergencia. Asegúrate de que todos los integrantes de la familia conozcan su significado y cómo actuar. Llegamos al final de esta edición de la Central Informativa de Hombro a Hombro, Empresas Contigo. 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
0: Seis de la mañana con 47 minutos. Vamos a continuar con más información a esta hora. Refuerzan acciones interinstitucionales para combatir la anemia infantil en la ciudad de Lamas. En el marco de los compromisos por la salud integral de la población más vulnerable, se llevó a cabo la quinta sesión ordinaria de la Instancia de Articulación Local de Desarrollo e Inclusión Social. La jornada reunió a representantes de los principales actores del sistema de salud local con el objetivo central de unificar criterios y al mismo tiempo reforzar estrategias de combate contra la anemia infantil. El foco principal de la reunión se centró en la evaluación situacional de las niñas y niños entre los 6 meses y 35 meses de edad. Esta es considerada una etapa crítica para el desarrollo cognitivo y físico. Durante la sesión, los integrantes del Hospital 2E Lamas, la Posta Médica E-Salud Lamas y la Microred de Salud Huaycu presentaron diagnósticos actualizados e indicadores sobre la prevalencia de esta condición en la población infantil de la provincia. Entre los acuerdos alcanzados destacan los siguientes puntos de acción. Monitoreo continuo, ¿no? Quiere decir respecto al fortalecimiento del seguimiento nominal a lactantes e infantes para asegurar el cumplimiento de sus controles de salud y esquemas de suplementación con hierro. Coordinación multisectorial, optimización del flujo de información entre las redes asistenciales de salud y los programas sociales para evitar la duplicidad y cubrir brechas de atención. Sensibilización comunitaria. Promoción de campañas informativas dirigidas a padres y cuidadores sobre pautas de alimentación saludable y uso adecuado de productos ricos en nutrientes. Con esta sinergia interinstitucional, las autoridades y los especialistas buscan consolidar intervenciones oportunas que reduzcan progresivamente los índices de la anemia. De esta manera, se podrá asegurar mejores condiciones de vida y también un desarrollo pleno para la primera infancia local, ¿no? Hemos conocido durante muchos años que la anemia pues influye mucho en el desarrollo físico, en el desarrollo intelectual de los infantes, ¿no? Por eso es importante alimentarlos conscientemente, que consuman los alimentos que contienen hierro y los nutrientes necesarios para fortalecer su cuerpo y su mente. 6:50 vamos a enlazarlos de inmediato con el señor Jorge Vela Ríos. Muy buenos días, lo escuchamos.
8: Muy buenos días, amigos y amigas. El día de hoy la ciudad de Lamas va a ser sede de un importante evento que si bien es cierto, de repente puede constituirse un saludo a la bandera, pero creo que haber señalado a la ciudad de Lamas como sede es un tema ya muy importante. La Comisión Regional Anticorrupción se va a reunir en nuestra ciudad desde las 11 de la mañana en el Centro Cultural. ¿Y qué es la Comisión Regional Anticorrupción? Está integrado por las máximas autoridades del Poder Judicial, del Ministerio Público y de otros sectores que tienen que ver precisamente con este combate tan frontal que se tiene que hacer contra la corrupción en diversos estratos del aparato público. Según lo que tenemos entendido, la comisión esta es presidida por el presidente de la Corte Superior de Justicia de San Martín, quien va a estar presente junto con el presidente de la Junta de Fiscales del Distrito Judicial de San Martín. Va a ser un importante evento, según como nos han indicado, en donde la población, así como también las autoridades de la provincia, van a tener oportunidad no solamente de poder conocer los temas que realiza o que se desarrolla a través de esta comisión, sino también en algún nivel podría plantearse algún tipo de denuncias que puedan haber contra determinados sectores. De tal manera de que, si bien existe un hecho singular que ocurre en la ciudad, va a ser oportuno también de que la población participe para conocer de cerca qué es lo que hace esta comisión, al igual como que haya muchas otras comisiones que trabajan diversos temas. Pero lo cierto es que desde las 11 de la mañana está programada esta actividad por parte de esta comisión y evidentemente va a ser un tema muy importante de poder confraternizar y dialogar y conocer de cerca qué es lo que plantean en este aspecto los principales integrantes o líderes de esta Comisión Regional Anticorrupción. Bueno, por otro lado, la Oficina de Promoción de la Inversión Privada Sostenible del Gobierno Regional de San Martín está haciendo circular un documento entre las entidades pertinentes desde el día de ayer, en el cual está dando a conocer que han hecho una modificación al cronograma para el proceso de selección de la construcción del Hospital 2E en Lamas. Como se recuerda, hace algunos días atrás o semanas, en la sede del hospital de nuestra ciudad hubo una movilización, una protesta generalizada, porque no se tenía información referente al proceso de la construcción de este hospital. Y allí se comprometieron evidentemente a hacer las coordinaciones y las informaciones del caso, y parte de los compromisos establecidos en esa reunión se han cumplido. Pero lo cierto es de que la comisión o el comité especial de adjudicación o de licitación, como queramos llamarlo, está haciendo una modificación en este sentido. Y por ejemplo, están modificando las fechas de la absolución de consultas y observaciones a las bases, que va hasta el 27 de agosto. La integración de las bases será hasta el 28 de agosto, la presentación de las propuestas el 8 de septiembre y la evaluación de las propuestas económicas y técnicas de los postores será del 9 al 14 de septiembre, mientras que el otorgamiento de la buena pro será el 15 de septiembre, el consentimiento también esa misma fecha y la suscripción del convenio del contrato con la empresa ganadora será entre el 2 de octubre y el 9 de octubre de 2026. Este es el nuevo cronograma que está comunicando, está dando a conocer, en este caso, la Oficina de Promoción de la Inversión Privada Sostenible del Gobierno Regional, que es bueno tener en cuenta y comunicar a la población. Para esta tarde también el presidente del Eximio Frente de Defensa de Lamas está convocando a una reunión, dice, para analizar este cronograma. No sé qué temas van a tratar allí, pero lo que es cierto es que simplemente están ampliando unos días y esperamos que evidentemente en este cronograma ya modificado y ampliado pueda ya de una vez conocerse hasta el 9 de octubre cuál sería la empresa que construiría el local del nuevo Hospital de Lamas. Y que sería en todo caso un tema muy interesante, teniendo en cuenta de que justamente al final de este plazo, al día siguiente, es el 10 de octubre, día del 370 aniversario de la Fundación Española de Lamas, y que de tener una buena información va a ser un buen regalo para la ciudad en plenas actividades de su festividad de aniversario. Así esperamos y creemos de que así debe ser. Bueno, pues el tema de la falta de agua en la ciudad sigue ocasionando no solamente problemas en los domicilios, en los hogares, en donde precisamente no llega el agua para el consumo humano, para preparar los alimentos, para bañarse, muchas cosas para lavarse las manos. El problema ya está ampliándose a otros aspectos y a otros rubros económicos en la ciudad. Por ejemplo, hemos podido notar de que a consecuencia de que no hay agua en la tubería de la que vende EMAPA, hay una serie de restricción en los servicios que hay en la ciudad. Por ejemplo, en el caso de la venta de comida, los restauranteros están siendo afectados, toda vez de que, por un lado, no pueden producir o cocinar más de lo esperado, porque precisamente no tienen con qué lavar, por ejemplo, los utensilios, los platos, fundamentalmente. De tal manera de que lo poco que cocinan rápido se acaba, y esto está teniendo como consecuencia de que no hay comida en la ciudad más allá de la 1 de la tarde. Y ni qué decir, lo mismo en el mercado de la localidad, en donde también por falta del agua potable, muchos de los puestos que están ahí que venden comida no tienen variedad, no tienen cantidad de comida, y evidentemente está yendo en detrimento de las economías de los propios vendedores y también en detrimento de los servicios que se deben dar a la población. Eso podemos ver también de que, por ejemplo, en horas de la tarde, anteriormente, la cuadra 9 del Girón San Martín se llenaba de visitantes o de personas que iban a degustar un café, un jugo, un emparedado en las tiendas que venden este material en esta zona. Pero ayer, por ejemplo, hemos visto de que no llegaba nadie absolutamente, y era bastante restringido el servicio que estaban dando estos lugares, estos restaurantes, precisamente porque no hay el agua, que es fundamental no solamente para preparar los alimentos, sino también para lavar los utensilios. De tal manera que esto está poniendo también en riesgo otra actividad económica de la localidad. Bueno, pues, y tal como ya estaba programado, mañana sábado en el Huaico, en la Plaza de la Cultura, será la elección de la Chipas Turismo, la Chipas Santa Rosa, la Chipas Simpatía y no sé qué otras Chipas más hay. Lo cierto es de que con esto ya prácticamente arranca la festividad de la 40ª Semana Turística de Lamas, y a la vez la fiesta patronal Santa Rosa, patrona de los quechuaramistas. Evidentemente, en esta oportunidad hay un solo cabezón que va a pasar la fiesta, y las bogas ya no tienen gente con quien comprometerse en esta fiesta, y esto realmente ya es una seria preocupación para todos. Esperamos de que durante la semana que arranca desde el lunes hasta el lunes 31, las actividades se desarrollen de la mejor manera, siempre en el marco de la algarabía popular y de la manifestación de la cultura y el folclore propio de las quechuaramistas. Sabemos de que tradicionalmente el día 29 hay un desfile cívico, escolar, alegórico, y también de las comunidades indígenas, que espero poder verlos solamente en grupo, en magnitud, en cantidad, desfilando en la Plaza del Huaico en ocasión de esta festividad patronal, que evidentemente va a congregar a propios extraños. No olvidemos que la fiesta patronal de Santa Rosa Raimi, o la fiesta de Santa Rosa Raimi, es precisamente una oportunidad para que todos los descendientes de la nación chanca, quechua, mantilona, que están regados o diseminados por diversos lugares de la región amazónica, vengan acá a Huaico para confraternizar en este sitio ritual que es el Huaico, precisamente para este tipo de fiestas. Esperamos poder encontrar con muchas amistades que ya están llegando. Veo a muchos de ellos que están por acá acercándose para compartir esta importante festividad tradicional de Lamas. Que tengan un feliz fin de semana, amigos. Nos encontramos el próximo lunes. Buenos días.
0: 6:59 de la mañana. Continuamos en Millennium Noticias, edición matinal. Y queremos comentarle lo siguiente. Atención, Lamas, venta de tilapias fresquecitas en Comercial Saolga de Saúl Vargas y Olguita Reategui. ¿Cuándo va a ser eso? El día de mañana. 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Continuamos con más y tenemos la invitación a esta gran parrillada Pro Salud a favor del profesor Pablo Ríos Mori, ¿no? Este domingo 23 de agosto en el pasaje Lucas González Vela del barrio de Suchiche en la ciudad de Lamas, ¿no? Las parrillas estarán a 12 soles. Además, ustedes van a poder encontrar bebidas heladitas y la amenización de artistas invitados como Brian Acosta, Anthony el Negrito del Sabor, Loander Reategui, Carolina Arévalo y Edén Grupo Juvenil de Ro. Cualquier donación, cualquier apoyo que desean hacer para esta actividad, pueden coordinar a los números de WhatsApp de la profesora Doris Saavedra, Freddy Jean o Isabel Ríos Mori. Los números están apareciendo en pantalla. Igual manera, de repente desean aportar económicamente, pueden hacerlo directamente al número de cuenta del Banco de la Nación del profesor Pablo Ríos Mori, que también está apareciendo en pantalla. Los esperamos, vamos a pasar un momento agradable y sobre todo contribuir a la salud del profesor Pablo Ríos Mori. 7 de la mañana, concluimos con nuestra primera hora de programación. Vamos a cumplir también, por supuesto, con nuestros auspiciadores, pero volvemos en breve aquí en Millennium Noticias, edición matinal.
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0: 7:09. Estamos de vuelta en Milenio Noticias, edición matinal. Y estos últimos tiempos estamos viviendo también la pasión, la alegría del fútbol. De alguna u otra manera todos nos hemos involucrado, ¿no? Y hemos estado al tanto de cada etapa que ha ido pasando. Y más aún que nuestro representante provincial, Xanau Fútbol Club, ha clasificado a la etapa nacional, ¿no? El fútbol vuelve a encender la pasión en nuestra provincia. El renovado estadio Hildebrando Hernán Salazar Saavedra quedó oficialmente habilitado para albergar los encuentros de la Copa Perú 2026, convirtiéndose en la sede principal donde el club Xanau Fútbol Club disputará sus partidos como local en este importante acontecimiento. Vamos con la entrevista y más detalles.
1: Juan Cabrera, presidente de la Liga Deportiva de Jugadores de San Martín. ¿Qué tal, señor presidente? Buenos días, somos Milenio Deportes.
2: Buenos días a toda la audiencia. Encantado de estar acá en la ciudad de Lamas.
1: En primer lugar, bienvenido a la capital folclórica de San Martín y en la ciudad donde el día amanece más temprano y la noche llega más después, señor presidente.
2: Bueno, venir con un poquito de tensión, pero ahora estoy feliz por estar ya, digamos, con ustedes, verificar, insisto, las condiciones que tiene, digamos, de acoger, digamos, al público este estadio.
1: Están en todas las condiciones para que se lleve a cabo acá la etapa nacional, señor presidente, ¿verdad? De acuerdo a lo que usted inspeccionó esta mañana.
2: Claro, sí, visto bueno. No solamente, como le digo a ellos, ¿no?, a los responsables de la municipalidad, que se supera algunas deficiencias que siempre hay, ¿no?, y que todo sea excelente para el primer partido, ¿no?
1: Por ejemplo, ¿qué cositas hay que superar, señor presidente?
2: Bueno, los vestuarios, digamos, de los visitantes, que está, digamos, abandonadito, pero con las condiciones que he visto, está bien, está correctamente, solamente lo han dejado a medio hacer, parece, ¿no? Pero eso se va a superar. En estos días yo creo que le van a superar.
1: Ahora, creo que ese tema, yo lo he escuchado a usted, señor presidente, en una entrevista que lo han hecho en Zapozoa, en la Gran Zapozoa, donde los colegas, ¿no?, yo no digo colegas, ni digo los congéneres, ¿no?, de la prensa deportiva, han dicho de que Lamas no va a pasar, ¿no? Y esto también viene de acá, de abajo, de los compañeros de Tarapoto, de que prácticamente, no sé si por este tema de chauvinismo no quieren de que Lamas tenga etapa nacional, señor presidente.
2: No, usted sabe de que la prensa a veces no mucho protagonismo. La cuestión es de que precisamente yo como presidente humildemente tengo que recorrer por todos lados para que todas las cosas se superen, ¿no? Insisto, tengo que verificar y que voces callejeras o voces, digamos, de la prensa que no va conmigo. Tengo que estar en el lugar de los hechos para verificar y estoy así acá en la ciudad de Lamas.
1: Sí, ahora ya usted que es máximo líder en lo que significa autoridad deportiva en la región San Martín, lo que es el fútbol, ¿con qué, para que la población de Lamas y la región San Martín conozca, con qué regiones se va a enfrentarse la región San Martín, va a decir lo que es el Dorado y la provincia de Lamas?
2: Estamos

0: ¿cómo apoya en este caso ya a la Liga Departamental de Julio San Martín, al Waja del Dorado y al Xanujú Club de Lamas para su versión en la etapa nacional, señor presidente?
1: Bueno, la cuestión es de que nuestro granito de arena se va a ver, digamos, en la final departamental, en donde les vamos a otorgar una bonificación de 10.000 para el campeón y 7.000 para el subcampeón. Yo creo que ese es importante apoyo para que nuestros clubes, caramba, se vayan adelante. Toda vez que es bastante es difícil, digamos, afrontar el tema de la garantía y el tema de pago por derecho de participación, ¿no? Que es bastante elevadito, ¿no?
0: Claro, ahora, al culminar el partido allá en la Gran Zaposoa, va a haber lógicamente un protocolo para estimular a los dos equipos de San Martín, ¿verdad?
1: Claro, pero después le digo, ¿no? Está ya estipulado de que le vamos a dar un cheque de 10.000 soles. Al primer...
0: No, un protocolo ahí va a ser, ¿no?
1: Ah, lógicamente, tenemos ya programado una actividad artística, inclusive. Sí. Vamos a también otorgar un diploma a un árbitro que ya se está retirando en este año, después de haber hecho bastante trabajo arbitral, y eso también es una ceremonia especial que se va a brindar ese día.
0: Sí, ahora se juegan 90 minutos, si, digamos, en el transcurso de 90 minutos, en la primera parte quedan empatados, ¿van a tiempo suplementario o de frente a los penales, señor presidente?
1: De frente a penales, directamente. Así como se empezaba, así lo vamos a terminar.
0: Kevin, ahora la entrada para Gran Zaposoa, ¿cuánto lo costó el opcionado?
1: Simplemente 20 soles, ¿no? Como se ha hecho, ¿no? Mal haría de no que levante. 20 soles está estipulado y así vamos a cobrar hasta el último, ¿no?
0: Perfecto. Finalmente, señor presidente, un mensaje a la población de Lamas, a los aficionados de Lamas por los deportes, como es el fútbol, a las autoridades ediles de Lamas, ¿no? Para fortalecer mejor ese escenario deportivo y que la etapa nacional se lleve acá, aquí dentro de los canos, estrictamente honorable, señor presidente.
1: Más bien, déjame llamar la atención, digamos, a los dirigentes, ¿no?, de Lamas y el entorno, ¿no? Me duele bastante que como presidente de la Liga Departamental no haya el fútbol de menores, fútbol de damas, toda vez que se incentiva, y que Lamas está quedando. No quiero que eso suceda el próximo año. Quiero fútbol acá constantemente de menores, de los 6, 8, 10, 12 años. Fútbol creciendo con el fútbol, Copa Élite. Hay una serie de actividades deportivas y me duele bastante que Lamas pues estén durmiendo las autoridades, ¿no? Más que todo deportivas, ¿no? Ojalá que...
0: Tienen que dar la bulla, ¿no? Para hacer trabajo a favor de los jóvenes, ¿verdad?
1: Sí, pues, el asunto es dale ese empuje, ¿no? Tener dirigentes que, caramba, se empujen el carro, ¿no? Hay una serie de muchachos, jovencitos, niños que pierden esa oportunidad de repente de ser vistos porque nunca están pues en un partido oficial de creciendo con el fútbol, Copa Élite, Copa... Y varios muchachitos están en fútbol profesional producto de estos trabajos de menores, ¿no? Y es así, yo quisiera que Lamas sea un escenario donde yo venga a disfrutar la inauguración, ¿no? Traer un par de pelotas o tres pelotas, donarles en un día tan maravilloso, ver niños de 6, 8, 10 años que estén en esta cancha, ¿no?
0: Claro, porque ese escenario reúne las condiciones, con decir el señor presidente que el Unión Comercio en la Liga 2 la ha escogido como cancha alterna para jugar en el campeonato, el Unión Comercio.
1: Sí, precisamente, pues una lindísima cancha, no debe estar ociosa, ¿no? Durante todo el año. Estamos promoviendo también competencias departamentales de Copa Élite y está en las manos del presidente de la Liga Provincial. Ojalá que haga, digamos, multiplique, digamos, esa idea y que tengamos, pues, participación de los jóvenes que de hoy adelante ya no están en Copa Perú, ya no están de repente en Élite, en otras competencias. Y queremos hacer etapa departamental esos
0: sí.
1: campeonatos.
0: Nos sale, señor presidente, ahora sí, gracias por su deferencia para MD. Y Lamas, la provincia de Lamas se queda satisfecha con tu visita acá y les he dado el visto bueno para lo que va a ser la aparición del equipo de Xanujú Club en la etapa nacional. Gracias una vez más, señor presidente. ¿Sí?
1: Muchas gracias. En cualquier momento estamos para conversar. Toda vez que la presidencia o la liga departamental es muy transparente, digamos, a todo nivel. Hemos entrado a hacer, digamos, un trabajo excelente, trabajo que va a beneficiar a mi departamento. No hay otras cosas que me une. Me une un corazón a todos del departamento de San Martín y por ello tengo que sacar cara y tengo que levantar la mano en calidad de triunfo.
0: Gracias, presidente, por esa diferencia.

0: 7:18. Importante lo que ha mencionado el profesor Juan Cabrera, ¿no? Respecto a que en Lamas deberíamos incentivar también más el deporte en nuestra niñez, en nuestra juventud, ¿no? Qué importante sería ir generando, creando, incentivando a nuestros semilleros para que el fútbol pues siga creciendo de manera profesional, ¿no? Aquí prácticamente solo en el mes de febrero, marzo, creo, en vacaciones, ¿no?, que se hacen los interbarrios, se puede ver a los niños y hay un talento increíble, ¿eh? Incluso hay escuelas de fútbol que están preparando semilleros desde muy pequeñitos y ellos tienen que salir a jugar en otras ciudades, en otras provincias, porque aquí en nuestra ciudad no se encuentran estos espacios deportivos para que ellos puedan ir desenvolviéndose de manera oportuna. 7:19, para detallarnos más respecto al tema deportivo, ya está en línea el señor Noel Ramírez Ramírez. Muy buenos días, quedamos atentos.
1: Buenos días a los oyentes de Mineirón. Este fin de semana el fútbol, un solo partido en la región San Martín para conocer quién es el campeón fútbol y quién es el subcampeón de la región San Martín para la etapa nacional de la Copa Perú. Partido que será transmitido al estilo inconfundible de Mileño Deportes desde la 1:00 o 12:30 del día aproximadamente, porque en la clausura, o sea, va a realizar la clausura el día domingo en el estadio La Gran Zapozoa, en la provincia del Huallaga, y la programación nos informaron ayer se va a iniciar a la 1:00 de la tarde con una serie de presentaciones artísticas, porque el partido debe irse 3:00 de la tarde porque se disputa el título. Al final también habrá la programación de clausura y la entrega de trofeos para los equipos Shanao Fútbol Club y el Sport Huaja, que representa la provincia del Dorado. El día de ayer estuvo presente, tal como estuvo también programado, estuvo presente en el estadio de Brando Hernán Salazar Saavedra el señor Juan Cabrera, que es el presidente de la Liga Departamental de Fútbol de San Martín, quien vino a hacer la verificación correspondiente conjuntamente con el secretario. Verificaron las instalaciones del estadio. En cuanto al GRAS, una recomendación a la Municipalidad Provincial de Lamas para que el GRAS de repente tenga una pequeña poda. Hemos podido apreciar in situ el día de ayer que el GRAS es un poquito alto, y eso también lo dijeron algunos jugadores que vinieron de fuera a jugar partidos de fútbol acá, ya sea con el Unión Pamasto o con Shanao Fútbol Club. En cuanto se refiere al rectángulo de juego, no hay ningún problema, solamente con esa pequeña observación, en este caso ya de la prensa especializada. Luego se pasó a verificar, a inspeccionar los servicios, los camerinos. Lamentablemente una parte de la prensa, bueno, jugó en contra de nuestro primer escenario deportivo, indicando que no tiene camerinos, no tiene servicios higiénicos, por lo tanto la nacional no se debe jugar en ese escenario porque no cuenta con todas las de la ley. Sin embargo, ayer se verificó que tenemos camerinos tanto para el equipo local como para el equipo de visita. En cuanto se refiere al equipo de la visita, prácticamente ya se ha utilizado durante el campeonato normal de la Copa, etapa distrital, etapa departamental también, pero lamentablemente han malogrado uno de los urinarios, uno de los equipos que estaba participando en la etapa provincial de la Copa Perú, que no es el equipo de Unión Pamasto, para aclarar las cosas, sino fue otro equipo. Lamentablemente, pues, malograron. En todo caso, intuyo que patearon el servicio higiénico y le rompieron en su totalidad. Ya ha sido renovado este servicio y hay unas pequeñas observaciones. Hay urinarios, hay lavatorios para lavado de manos y también hay duchas para que los jugadores después del partido puedan salir aseados totalmente. Hay algunas pequeñas observaciones que en 10 días la Municipalidad Provincial de Lamas va a subsanar, porque al término de 10 días, nuevamente la Comisión Verificadora de la Liga Departamental de Fútbol de San Martín llegará a Lamas y para ver hasta dónde se ha cumplido con lo observado. Eso es en cuanto se refiere al camerino de la visita. En cuanto se refiere al camerino local, del equipo local, no hay ningún problema. ¿Qué dijo el presidente de la departamental? Y ahí recién se enteró cosa rara, porque el señor Juan Cabrera muchas veces ha oficiado de veedor, de comisario de la Liga 2, donde juega el Unión Comercio, conjuntamente con el secretario, con quien lo acompañó el día de ayer. Allí se informó el señor Cabrera, y la prensa tarapotena no lo admite de esta manera, y con esto no quiero crear rencillas con los colegas de Tarapoto, con quien tengo muy buenas relaciones. Dijeron que por eso no pasó el estadio de Lamas como el escenario alterno de la Unión Comercio para la Liga 3. Sin embargo, sí pasó la prueba el estadio Hildebrando Hernán Salazar Saavedra, y allí se enteró el presidente de la departamental que Lamas es el estadio alterno de la Unión Comercio. Entonces, con mayor peso, el señor Juan Cabrera dijo: ah, no sabía esta información. Entonces, con toda la razón del mundo, el equipo de Xaná Fútbol Club juega de local en Lamas. Ahora, ¿qué también dijo el señor Juan Cabrera? Que de acuerdo, aquí tiene que haber el protocolo. Dijo que en el Perú, lo de Lamas, existen 12 escenarios deportivos, que los camerinos están un poquito lejos en cuanto se refiere a la cancha, al rectángulo de juego. En los escenarios donde los camerinos están debajo de la tribuna, el protocolo dice que deben salir al campo de juego faltando 5 minutos para la hora indicada, y en Lamas, como mencionó la otra ciudad, y en Lamas se va a hacer faltando 10 minutos. Si el partido empieza a las 3:20 ya están saliendo los equipos, y empieza a 3:30, si empieza a las 3, perdón, 2:50 ya están saliendo, para que se cumpla también allí con los protocolos, las fotografías, la revisión, etcétera, etcétera, etcétera. Con el saludo al profesor José Mario Reina González por estas frases. Entonces, al final, dijo el señor Juan Cabrera, no hay ningún problema, Xaná Fútbol Club juega acá. Oído la música, diría el Peco, que en paz descanse. Ha dejado también muy claro el presidente de la departamental, lamentablemente han sucedido actos que no deben suceder en escenarios de esta naturaleza, porque el fútbol se ha hecho para unirnos entre pueblos hermanos, y que al final de los 90 minutos darnos la mano, abrazarnos, saludarnos entre hinchas de uno y otro equipo, y asunto acabado, se acabó la fiesta, porque la Copa Perú es una fiesta. Ha dicho el señor Juan Cabrera, delante de todos, si se presenta durante el desarrollo de algún partido algunas cosas fuera de lo común, broncas, ¿no?, lamentablemente el equipo de Xaná Fútbol Club va a perder su localía, así de simple, va a perder su localía. Ya veremos si juegan en Tarapoto o si juegan en Moyobá, así de simple, o también puede ser San José de Sisa. Entonces, la recomendación a la hinchada en general, que hay que si se gana el partido, lógicamente es alegría. Si se pierde, hay que saber perder, hay que aceptar la derrota, porque el fútbol es así, tiene 3 preceptos, ganar, empatar o perder. Si se pierde, pues habrá sido porque el rival ha sido superior a nosotros, por lo tanto, como repito, felicitar al equipo ganador y asunto acabado. Recalco esto: si se presenta algún desmán, alguna bronca, algún enfrentamiento entre la hinchada, por ejemplo, están acostumbrándose mal algunos aficionados a lanzar objetos contundentes a la pista atlética, sobre todo cuando salen los entrenadores, los directores técnicos o el comando técnico, eso no debe haber, porque se va a suspender definitivamente al estadio Hildebrando Hernán Salazar Saavedra como localidad de la Unión Pamasto. Nosotros somos inteligentes y no creemos que caigamos en eso. Ahora, el día domingo es la final. Shanao Judo Club está trabajando de la mejor manera. No tiene jugadores suspendidos. Es por baja, es un rival de mucho cuidado. Creemos que con la inteligencia que tiene el profesor Vladimir Vargas, así como planteó y cambió el esquema de juego, cambió algunos hombres en el partido de vuelta frente al equipo de Juan Cuy, yo creo que va a sacar adelante también este compromiso del día domingo en Zapopan frente al Sport Baja. ¿Tiene lo suyo Sport Baja? Tiene lo suyo. Tiene jugadores de experiencia, como es el caso de Ramírez, como es el caso de Tulio Angulo y de otros jugadores más, pero que también el profesor Vladimir Vargas los ha dirigido en algún momento y por lo tanto ya sabe cómo es su forma de juego. Por lo tanto, repito nuevamente que hay mucha inteligencia en el comando técnico del Shanao Judo Club y creo que va a ser un espectáculo lo que se va a ver el día domingo. Ahora dijo el presidente de la departamental, ahora aparecen los periodistas deportivos a montones. Definitivamente es así, pero va a ser muy estricto el ingreso de la prensa deportiva el día domingo. Por ejemplo, aquel periodista deportivo que no cuente con carnet actualizado del 2026, porque hay algunos que han dejado de ser socios algunos años, pero se basan en el carnet anterior, si no dice 2026, no se vayan, van a pasar vergüenza. La entrada será de 30 soles. Oído la música. La entrada será 30 soles en etapa departamental de la Copa Perú. El día sábado hay una reunión precisamente en la ciudad de en la ciudad de Zapozoa, y el día 25 en el Salón de las Américas, puerta 4 del Estadio Nacional en Lima, se va a realizar el sorteo de la forma como se va a desarrollar el campeonato. Nos adelantó algo el día de ayer el señor Juan Cabrera. Dijo que no va a ser con el famoso mata-mata, es decir, gano dos partidos o pierdo dos partidos y estoy eliminado. No, va a ser por zonas, pero aquí está también la parte dura. Va a ser, San Martín, Amazonas y Loreto. Quiere decir que si hay un equipo de Iquitos, mamá mía, con el presupuesto del Senado. El día de mañana es la rifa de una motocicleta del Shanao Judo Club. Hay que comprar los boletos con el amigo, se me fue el nombre, de Zamora es el apellido, que trabaja en la Municipalidad Provincial de La Paz. O de lo contrario, pueden pedirnos y nosotros, Danilo Zamora, o de lo contrario, nosotros vamos a comunicarnos con la dirigencia del Shanao Judo Club para que puedan hacerse de su ticket. ¿Cuánto cuesta el ticket? 10 soles. Esta rifa va a ser transmitida el día de mañana, en horas de la noche, por parte de Milenio Deportes. Como siempre, poniéndonos la camiseta a favor del campeón, y como lo hemos hecho con los representativos de Lamas hasta que fueran eliminados. ¿Qué otra cosa más vamos a hacer con el Shanao Judo Club? El día domingo ya se coordinó, dos de nuestros compañeros van a viajar con la delegación y vamos a hacer una previa a la hora del viaje, como también se va a filmar totalmente la llegada del equipo desde que bajan del bus hasta que ingresen al estadio. Ese trabajo también vamos a hacer en directo con los jugadores, con el equipo que representa la provincia de Lamas y ahora la región San Martín también, que viene a ser el Shanao Judo Club. Desde ya, el agradecimiento a la dirigencia de Shanao, anoche ya hicimos las coordinaciones, y todo esto, este trabajo es un sacrificio más que hacemos con Milenio Deportes. A la hora del partido, ni vuelta a quedar. Vayan separando su canchita, su roquito, su gaseosita, la otra cosa que tiene espuma, ¿no? Para que disfruten del partido cómodamente sentados a través de nuestra plataforma de YouTube, que está teniendo de casi 2.000 visitas por fecha. Y el domingo debemos de reventar con nuestra transmisión, que vamos a tener 5 cámaras aquí, ahí en el
0: mañana,
1: estadio.
0: Mañana, 7 de la mañana con 33 minutos. Muchas gracias al señor Noel Ramírez por este reporte y los comentarios, ¿no? Definitivamente todos vamos a estar atentos a la transmisión Millennium Noticias por sus diferentes plataformas. 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Y bien, hoy tenemos juegos florales en la etapa Interugel. Vienen las redes educativas con sus diferentes representantes en las diferentes categorías, canto, declamación, teatro, danza, entre otros, ¿no? Así que vamos a estar al tanto también al respecto. Y está con nosotros la abogada Julca, ¿verdad? Carmen Julca, porque inmediatamente después de la pausa comercial viene Cuestión de Derecho. Así que me voy despidiendo de ustedes, Dios mediante, hasta el día de lunes, que tengan un bonito fin de semana y por supuesto aprovechen al máximo. Pausa comercial y regresamos con Cuestión de Derecho.
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11: Muy buenos días, amigos de Radio y Televisión Millennium. Es un gusto acompañarlos en esta nueva edición de Cuestión de Derecho, donde conversamos de manera clara y sencilla de temas legales en la vida cotidiana. Soy la abogada Carmen Julca Salvador. Quiero darles la bienvenida a Cuestión de Derecho, porque la ley es de todos. Y en este viernes, ya cortando la semana, iniciamos nuestro espacio dedicado a conversar de nuestra comunidad, de nuestra identidad, de nuestros derechos. Vamos a conversar respecto de las comunidades nativas, las organizaciones comunales, el territorio, la identidad y otros temas que son de enorme importancia, especialmente para nuestra región y, por qué no, la provincia de Lamas.
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11: Quisiera iniciar este bloque contándoles una historia. Imaginemos por un momento que vivimos en una comunidad donde el río no solo es parte del paisaje, sino que es nuestra fuente principal de agua, de comida. Y el río nos permite también trasladarnos, nos permite desarrollar una parte importante de nuestra vida. Ahora imaginemos que de pronto un día este río y las quebradas de las que depende la población comienzan a verse afectadas por un derramamiento de petróleo. Y entonces esta situación empieza a acarrear muchas situaciones de enfermedades para los pobladores. Nos preguntamos en este caso, ¿qué hacemos cuando el agua que usamos, por ejemplo, para vivir, se vuelve un riesgo para nuestra salud? ¿O cuando de pronto las situaciones en las que nos encontramos, nuestro entorno, ya no se convierte favorable para nosotros? Este no es solo un ejemplo aislado, en realidad es una historia real ocurrida en la región Loreto. Varias familias de las comunidades Culinico y San Pedro comenzaron a enfrentar una situación muy grave luego de derramamientos de petróleo ocurridos en la zona del oleoducto norperuano. La preocupación aquí ya no ha sido solo por la contaminación de bosques, de ríos, sino también por el agua que consumían, por los alimentos y la propia salud de los niños, de los adultos y en general de toda la población. Aquí existió una resolución de la Comisión Interamericana de Derechos Humanos que registra que este derrame realizado en Culinico el 30 de junio de 2014 y otro en San Pedro que se realizó en noviembre de ese mismo año es una sucesión en realidad de derrames ocurridos a través del tramo del oleoducto norperuano. Pero lo ocurrido después es lo que nos debe hacer reflexionar al respecto. En el año 2017, representantes de la Comisión viajaron a la Amazonía y a varios lugares, entre ellos a las comunidades de Culinico. ¿Y qué es lo que encontraron aquí? Recibieron información que Culinico no contaba con el acceso adecuado a agua potable y es por eso que las personas recogían agua de lluvia, la consumían sin ningún tipo de tratamiento. También habían testimonios de que, por ejemplo, el número de peces del río había disminuido luego de los derrames y muchos de ellos presentaban deformaciones o un sabor a petróleo. Todo ello se juntó con diversos problemas de salud, por ejemplo, cólicos, diarreas, afectaciones a la piel, alergias, sangrados y mareos. Y pensamos que en este caso podríamos hablar solo de un tema de contaminación ambiental, sino que es una afectación a derechos fundamentales. Posteriormente aparecieron datos que agravaron aún más esta situación. El estudio de salud realizado sobre una muestra de 129 personas, habitantes de Culinico y San Pedro, encontraron que ellos tenían niveles elevados de mercurio y cadmio dentro de su sangre, por encima de los rangos de referencia que utilizan para estos estudios. En Culinico, por ejemplo, se encontraron niveles superiores al 67% y en cadmio del 65%. Y en San Pedro la situación fue casi similar, 59% para mercurio y 76% para cadmio. Entonces, el hablar de estas cifras es importante porque no significa que solo podemos hablar de causas médicas, no del resultado, sino que lo jurídicamente relevante aquí es que existía una situación preocupante necesaria para poder pedir, exigir evaluaciones médicas, atenciones adecuadas y, sobre todo, medidas de protección. La situación ya trasciende cuando la Comisión Interamericana de Derechos Humanos, y aquí quiero hacer una precisión porque en realidad el caso no parte de una sentencia de la Corte Interamericana, sino de el dictamen de una medida cautelar en el que la Comisión consideró respecto de estos lugares, Culinico y San Pedro, que existían elementos que permitían apreciar que esta situación realmente era grave, que era una situación urgente y que también significaba un daño irreparable. Y por eso el Estado solicitó estas medidas de protección y pidió, en primer lugar, realizar los diagnósticos médicos necesarios para que estas personas puedan ser evaluadas y determinar cuáles son los niveles de contaminación, tanto en la salud de las personas, para poder brindar la atención médica especializada. También se les garantizó el agua libre de agentes contaminantes. También se le garantizó una alimentación adecuada y, por último, también un tema que vamos a desarrollar el día de hoy. Las medidas no solo tenían que estar en el papel, imponerse en el escritorio, ser leídas y entregadas a los pobladores, sino que la comisión pidió que fueran concertadas con los propios beneficiarios y representantes. Y es aquí donde la historia deja de ser simplemente una historia de un caso de contaminación ambiental o de un derrame de petróleo, sino que nos obliga a preguntarnos por qué el derecho brinda una protección particular a una comunidad nativa. ¿Quién representa a la comunidad? ¿Quién toma estas decisiones? ¿Qué papel cumple en las asambleas? ¿La comunidad es realmente autónoma? ¿Puede ejercer propias formas de justicia? Para poder responder todas estas preguntas, primero vamos a centrarnos en qué es jurídicamente una comunidad nativa. Porque quizá cuando nosotros escuchamos la palabra comunidad nativa, pensamos simplemente en un centro poblado que se encuentra ubicado en un lugar de la selva. Sin embargo, jurídicamente significa mucho más que esto. El decreto ley 22.17.5 regula las comunidades nativas de la selva y ceja de selva. Reconoce también que estas se encuentran constituidas por un conjunto de familias vinculadas entre sí por aspectos culturales, aspectos sociales, por su lengua, por la tenencia y uso permanente también de un territorio. Y nuestra Constitución las reconoce expresamente en el artículo 89 de la Constitución. Se reconoce la autonomía y que las comunidades nativas tienen una existencia legal y además son personas jurídicas. Y aquí nos debemos estar preguntando, ¿qué significa una persona jurídica? De manera sencilla, el derecho reconoce que la comunidad es un sujeto colectivo que es capaz de tener derechos, obligaciones, patrimonio, autoridades que los puedan representar y también capacidad para actuar jurídicamente. Por eso, cuando existe una protección jurídica hacia una comunidad, no solo estamos hablando de proteger individualmente a María, a Juan, a Pedro, sino que estamos reconociendo que existe una colectividad con identidad y que también tiene derechos propios. Y aquí vamos a hacer una pequeña precisión. A veces utilizamos indistintamente la expresión comunidad nativa y pueblo indígena. Hacer de su conocimiento que son conceptos distintos. Jurídicamente no son lo mismo. Un pueblo indígena u originario es una realidad colectiva mucho más amplia, vinculada a identidad, a historia, a una continuidad cultural. Sin embargo, la comunidad nativa es una de las formas jurídicas y organizativas mediante las cuales muchas poblaciones indígenas se encuentran organizadas. La propia base de datos oficial del Estado peruano respecto de los pueblos indígenas nos precisa este reconocimiento como comunidad y la pertenencia también de un pueblo indígena a otros conceptos distintos. Para esta última, por ejemplo, se está considerando la ley de consulta previa, que ya la vamos a ver un poquito más adelante. Ahora bien, el caso con el que iniciamos respecto de Loreto ocurrió, ¿no? Allá, pero no tenemos que irnos tan lejos para poder hablar de comunidades nativas. Aquí mismo en San Martín tenemos una presencia muy importante, por ejemplo, de los quichualamistas, y el propio Ministerio de Cultura señala que esta comunidad se ubica en su mayoría en la provincia de Lamas. Por eso este tema tiene una relación muy directa con nuestra realidad regional y local. Tenemos, por ejemplo, que las comunidades nativas quichua son reconocidas oficialmente en nuestra región y en nuestra provincia. Incluso el Huaycu se encuentra tan identificado con la historia y la cultura de la ciudad de Lamas y figura también como una comunidad perteneciente al pueblo quichua. Ahora, ya sabemos que es una comunidad nativa, hemos reconocido que es una persona jurídica que tiene derechos y también reconocimiento de su identidad cultural. Ahora, ¿ellos cómo es que se organizan? Esta es una pregunta muy interesante, ¿no? ¿Quién gobierna la comunidad nativa? Y aquí debemos evitar pensar que las comunidades nativas, todas las comunidades nativas del Perú, funcionan exactamente de la misma manera. Eso no es cierto. Existen normas generales, pero también debemos respetar la organización, el estatuto, las costumbres y la realidad particular de cada comunidad, la forma en la que ellos se relacionan y establecen sus vínculos. Tenemos aquí un ejemplo en Lamas. La comunidad nativa quichua, el Huaycu, tiene una característica muy interesante, por ejemplo, ¿no? Además de ser reconocida jurídicamente como una comunidad nativa, también funciona una municipalidad de centro poblado. Por eso seguramente muchos de ustedes han escuchado hablar de un alcalde o alcaldesa del Huaycu, pero también hay un APU. Entonces, ¿la alcaldesa o el alcalde y el APU o la APU serán lo mismo? No. Estamos hablando de autoridades totalmente distintas. El APU, bueno, la APU en este caso, forma parte de la estructura de representación y organización de la comunidad nativa. Su actuación más que nada se relaciona con la vida comunal y la representación de la comunidad en acuerdos internos, su estatuto, costumbres y decisiones que forman parte de la organización. En cambio, la alcaldesa o el alcalde del centro poblado pertenece a una estructura municipal. ¿Qué quiere decir? Hablamos de un gobierno local y de funciones y servicios que se brindan a través de una municipalidad, ya que han sido delegados, ¿no?, a este centro poblado. Por eso no podemos decir tampoco que una autoridad reemplaza a la otra. No hay forma de que la alcaldesa reemplace a la APU. El uso paralelo de ambas autoridades es importante. Por ejemplo, el Poder Judicial llegó a registrar en un mismo acto institucional tanto a la alcaldesa del centro poblado Huaycu como a la APU de la comunidad nativa quichua Huaycu. Entonces, estas son autoridades diferentes. Y esto nos lleva a otra pregunta importante, y es si el APU o la APU puede decidir todo por sí solo. Tampoco debemos entenderlo de esa manera. Las comunidades nativas tienen formas colectivas de organización y decisión, y dentro de ellas también existen asambleas. La Asamblea General, por ejemplo, tiene una función fundamental. Por eso es que, dependiendo del asunto, debemos diferenciar entre lo que corresponde pedir colectivamente a la comunidad de aquello que corresponde ejecutar a autoridades municipales. Y, por ejemplo, imaginemos que en Huaycu se quiere tomar una decisión vinculada estrictamente a la organización interna de la comunidad. No debemos preguntarnos directamente qué decidió la alcaldesa, porque podría tratarse de un asunto que pertenece a organización comunal. Del mismo modo, si hablamos de una función o servicio municipal, no necesariamente esa decisión corresponde a la APU, sino que también hablamos de que podría ser de uso de decisión de la alcaldesa. Entonces, ¿de qué tipo de asunto hablamos? Según ello, la autoridad, hablaremos de la autoridad competente. Por ejemplo, si es comunal, respecto de territorio, organización interna, respecto de acuerdos comunales o representación de la comunidad, es un asunto comunal que será dilucidado por la APU. Si es un tema municipal, por ejemplo, servicios públicos, gestión municipal, funciones dentro del centro poblado, será una función municipal delegado al alcalde o a la alcaldesa del lugar. Ahora, hemos hablado hace un ratito que también existen las asambleas generales. Hay un reglamento en la Ley de Comunidades Nativas que establece que la Asamblea General es el órgano máximo de la comunidad. Esta se constituye por los comuneros, los que estén inscritos en el padrón, y tienen también una forma de tomar decisiones y considerando también las costumbres de la comunidad. Esta se encuentra expresamente en el artículo 21 del Decreto Supremo 379, y también hablamos de las juntas directivas, la Asamblea General y también juntas directivas. Las juntas directivas ya son órganos responsables del gobierno y administración de la comunidad. Se menciona, por ejemplo, como sus principales actores al jefe, al secretario y al tesorero. Y además, la propia norma no señala que los cargos directivos reciben preferentemente denominaciones en la lengua propia de la comunidad. Por eso también tenemos que tener cuidado con afirmar que todas las comunidades utilizan el mismo nombre para nombrar a sus autoridades. hay muchas, digamos, lugares donde, o comunidades donde podemos decir que a la máxima autoridad se le conoce como el APU o la APU, ¿bien? Y en otras, el jefe de comunidad puede tener otra denominación. Ahora que entendemos un poco más qué es una comunidad nativa y dentro de nuestra propia realidad podemos darnos cuenta que pueden coexistir muchas formas de organización, podemos pasar a otra pregunta central. ¿Qué derechos tienen las comunidades nativas? Y aquí quiero aclarar algo desde el comienzo. No estamos hablando de privilegios que se hayan concedido a determinadas personas, sino que la autonomía comunal, la identidad cultural, las tierras comunales, la consulta previa y determinadas formas de justicia tienen reconocimiento en nuestra Constitución y en las leyes. La Constitución reconoce expresamente que las comunidades nativas tienen existencia legal, tienen personalidad jurídica, son autónomas y también buscan protección de su propia identidad cultural. Son muchos los derechos que podríamos hablar aquí y estudiar al respecto, pero para este programa quisiera que recordemos 5 grandes derechos. Empecemos por algo que aquí en Lamas podemos comprender perfectamente, que es el derecho a la identidad cultural. Nuestra Constitución establece expresamente que el Estado respeta la identidad cultural de las comunidades campesinas y también las comunidades nativas. ¿Y eso qué significa en nuestro día a día? Significa que la comunidad, o reconocer que la comunidad no pierde su valor porque conserve formas distintas de organización, de conocimientos, expresiones culturales, la lengua, la vestimenta, las prácticas comunitarias o maneras particulares de relacionarse en el entorno. La diversidad cultural no es algo que el derecho busque o deba eliminar. Es una realidad en nuestra Constitución. Nuestra Constitución lo reconoce y además lo protege. Y esto podemos verlo aquí mismo. El Ministerio de Cultura identifica, por ejemplo, a la comunidad quichualamista o quichua de Lamas como uno de los grupos representativos del pueblo quichua y señala que mayoritariamente se encuentran, ¿no?, aquí en Lamas. Y un segundo derecho también podría ser la autonomía. Aquí debemos detenernos un poco porque puede que se interprete mal. El artículo 89 de nuestra Constitución, que citamos hace un momento, nos hablaba que las comunidades campesinas y nativas son autónomas en cuestiones de organización, trabajo comunal, uso y libre disposición de sus tierras y en lo económico y administrativo, dentro del marco de la ley, claro está. ¿Autonomía significa que una comunidad puede hacer lo que se le antoje? No. La propia Constitución coloca el límite. La autonomía se ejerce siempre dentro del marco de la ley. Es decir, reconocer la autonomía no significa que se está creando un Estado distinto dentro del Perú, un mini-Estado, sino que las comunidades tienen su propia forma de organización, de decisión sobre sus asuntos propios, y esto dentro del orden constitucional debe ser respetado. Un tercer gran tema importante es, bueno, uno de los más importantes para los pueblos indígenas, su tierra y su territorio. Nuestra Constitución protege la propiedad comunal, establece en el artículo 89 que ya hemos citado que la propiedad de las tierras comunales es imprescriptible, salvo supuesto constitucional de abandono, ¿no? Pero cuando hablamos de un territorio, de una comunidad nativa, no estamos hablando solo de un predio inscrito en una partida registral, un plano catastral, una cierta cantidad de hectáreas, ¿bien? Sino que hay un reconocimiento y parte de la identidad también se encuentra ligada al lugar donde ellos se encuentran. Y tienen autonomía dentro de su propio territorio. En la ley de comunidades nativas que mencionábamos también al inicio del programa, se establece que el Estado tiene el derecho, el deber, de poder garantizar la identidad de la propiedad territorial de todas las comunidades nativas, realizar el catastro, también otorgarles, ¿no?, los títulos correspondientes. Y para muchas comunidades, como menciono, la tierra, el territorio, está estrictamente ligado con también su alimentación, con el trabajo, con las relaciones comunitarias, con sus prácticas culturales, con la continuidad de su forma de vida. Y ellos buscan también poder preservar esto. Ahora que recuerdo, existió un caso importante en una comunidad de Madre de Dios, la comunidad de las Tres Islas, si no me equivoco. Ellos tenían un problema respecto de su territorio porque entraban muchas personas a hacer explotación minera, tala ilegal, de modo que ellos colocaron una tranquera en su territorio para evitar que estas personas entren a explotar los recursos que son tan importantes para ellos, como por ejemplo el bosque. Entonces, luego el Tribunal Constitucional del Perú reconoce que este lugar, este hecho de que hayan colocado una tranquera protegiendo su territorio, es parte también de su autonomía territorial y el respeto de su espacio. Ahora, para recordar un poco la historia de Cuninico y San Pedro, el problema no podría analizarse ahí solo diciendo existió un problema de derramamiento de petróleo, sino que la preocupación era sobre sus recursos, la forma en la que ellos se alimentaban, lo que era parte de su vida cotidiana. Y por eso, comprender esta relación de comunidad y territorio es muy importante. Ahora también tenemos que evitar otra simplificación. No todos los problemas relacionados a las comunidades nativas tienen exactamente la misma solución, ¿no? Los que son relacionados a sus territorios, sino que hay diversas normas respecto de la titulación, la demarcación, los recursos naturales, bosques y muchas categorías de tierras. Entonces, cuando existe un conflicto territorial en concreto, es necesario que podamos revisar cuál es la situación jurídica específica de esta comunidad. Y finalmente, un derecho importante que de seguro más de uno ha escuchado, que es la consulta previa. Existe mucha confusión también alrededor de la consulta previa, pero vamos a hablar de algo fundamental. No toda decisión del Estado debe ser sometida automáticamente a consulta previa. La ley 29785 reconoce el derecho de los pueblos indígenas originarios a ser consultados previamente respecto de alguna medida legislativa o medida administrativa que pueda involucrar o suponga cambios relevantes en su territorio, en su modo de vida, las dimensiones culturales, económicas o jurídicas. Es decir, que afecten directamente a sus derechos colectivos. Entonces, esta afectación directa también tiene que ser analizada, su procedencia analizada del proceso de consulta, ¿no? El Tribunal Constitucional también nos señala que si la afectación directa supone cambios relevantes para la comunidad, es necesaria la consulta previa. ¿Y quién es el que hace la consulta? Ese es otro dato importante. La obligación de consultar corresponde al Estado. No es la empresa privada que reemplaza al Estado, que convoca por su propia cuenta una consulta previa. El Ministerio de Cultura explica que solo las entidades estatales, según sus competencias, pueden convocar y conducir este proceso de consulta previa. ¿Y cuál es la finalidad de la consulta previa? Esto tampoco significa llamar a los representantes, ¿no? Cuando todo ya está decidido, solo para decirles, miren, esto es lo que vamos a hacer. No, en realidad la finalidad aquí es abrir una mesa de diálogo, incorporar las posiciones del pueblo que se encuentra involucrado y sobre todo buscar acuerdos que no afecten los derechos colectivos de la comunidad. Para poder recordar un poco de lo que hemos hablado el día de hoy, las comunidades nativas tienen reconocimiento jurídico, se organizan a través de asambleas y autoridades, tienen derechos que se encuentran estrictamente vinculados a su identidad, a su autonomía, a su territorio, y si forma parte de una comunidad nativa o de un pueblo indígena, puede ser titular del derecho de consulta previa cuando exista una medida del Estado que afecte directamente sus derechos colectivos. Ya sabemos que esto rige por parte de o deriva de la Constitución Política y también reglamentos respecto de las comunidades nativas. Y ahora también quisiera invitarlos a todos a participar si forman parte de alguna comunidad nativa, si son autoridades comunales, si viven en Lamas o simplemente quieren conocer más sobre el tema, siempre pueden hacernos llegar sus preguntas a través de los canales digitales de Radio, Televisión, Millennium, así como también al número de contacto que aparece en pantallas, 924-153-116. Y también quiero invitar especialmente especialmente a las propias comunidades a proponer temas, porque este espacio no quiere hablar solamente de las comunidades, queremos también escuchar preguntas que provengan de las comunidades. Las consultas generales las podemos explicar aquí, y si existe algún caso en particular, siempre puede ser necesario ser merituado de una evaluación jurídica individual. Hoy hemos comenzado con la historia de Cuninico y San Pedro en Loreto, y esta historia nos ha permitido comprender algo importante y fundamental, y es que cuando hablamos de una comunidad nativa no solo estamos hablando de un espacio de tierra ubicado en medio del Amazonas o en la selva, sino que hablamos de una colectividad que tiene identidad, organización y derechos. Y aquí en Lamas también conocerlo es importante, porque el pueblo quichua, la comunidad huaycu, forma parte de nuestra propia historia, de nuestra cultura y de nuestra realidad. Comprender cómo es que se organizan nuestras comunidades y qué derechos poseen también nos ayuda a evitar perjuicios, prevenir conflictos y construir relaciones de mayor respeto. Soy la abogada Carmen Julca Salvador. Esto fue Cuestión de Derecho en nuestro nuevo espacio de Comunidad de Derecho. Gracias por acompañarnos, gracias por estar sintonizándonos. Nos encontramos en una próxima edición y recuerden, porque la ley es de todos. Muy buenos días.
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11: Millennium te da la hora.
12: 8:33 a.m.
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14: Bienvenidos, amigos, a una cita con su destino. En su programa Encuentro con lo desconocido. Gracias a todos ustedes, amigos que me alegran la vida con sus lindos testimonios. Y cómo no estar feliz si es que desde muy temprano me dicen Randú de la India, gracias. Y gracias porque han recobrado la salud, porque con salud todo se puede hacer en la vida. Se trabaja y se puede ganar dinero. Como hay dinero, hay salud, se disfruta del amor. Amigo, amiga que me estás escuchando, amigo que hoy día te encuentras delicado de salud, usted que vive en los lugares alejados, que vive en los pueblitos, usted que ahora no tiene dinero para una consulta, usted que no tiene a nadie, porque es lo que me dicen. Ahora me dicen Randú de la India. Estoy solo. Hoy no tengo plata. Hoy no tengo amigos. hoy no tengo ni familia. Cuando tenía mis animalitos, cuando tenía mis buenas cosechas, para las fiestas, para carnavales, para Navidad, para mi cumpleaños, ahí sí estaban todos. Pero hoy que no tengo nada, hoy que estoy enfermo, nadie me visita. Es la realidad que muchos están viviendo. Aquellos quienes ya llegan a una tercera edad, que los años pasan la factura, también son olvidados hasta por su propia familia, hasta por sus hijos, que ya tienen su familia, que ya están en otros lugares, fuera de la ciudad. Hicieron un esfuerzo, los padres, para que puedan alcanzar sus sueños, para que estudien, para que triunfen, para que encuentren un buen trabajo, y ahora no se acuerdan de sus padres. Y me da tanta pena, porque justo ayer conversando con el señor Tomás, me dijo Randú de la India: tengo a mi hijo que está en el extranjero. Gracias a Dios, él está bien, porque ya tengo algunos amigos y me comentan, me dicen que está bien. Pero él me llama así solamente cuando es Navidad, para fin de año. Me dice que va a venir, pero yo lo entiendo, porque sé que él tiene su esposa, sus hijos. Yo lo entiendo y yo ruego a Dios que le vaya bien. Un padre, una madre desea lo mejor para sus hijos. Pero este hijo, ingrato, malo, ni siquiera le llama a decirle: papá, mamá, ¿cómo estás? Le envían un dinero para su remedio. ¡Nada! Porque como ellos viven en el campo, creen que ahí tienen de todo. Y no es así. Y cuando enferman, ahí viene lo más terrible. 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
15: 8 de la mañana, 44 minutos.

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1: 8 de la mañana, 47 minutos.
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4: 9 de la mañana, 2 minutos.
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6: Culminaron los trabajos de reparación de la tubería de la línea de conducción de agua potable, luego de una jornada que se extendió hasta anoche con participación de personal técnico de EMAPA Lamas y EMAPA Tarapoto. Se espera que hoy el servicio pueda regularizarse.
7: Colegio de Ingenieros de San Martín organiza hoy el foro Propuestas de Desarrollo Regional San Martín 2026, donde 5 candidatos al gobierno regional expondrán sus principales planteamientos frente a los desafíos de la región y podrán ser escuchados por la ciudadanía.
6: Primer ministro Luis Galarreta presentó ante el Congreso su plan de gobierno y anunció medidas para seguridad, gestión de riesgos y democracia, aunque congresistas cuestionaron la falta de mecanismos concretos para ejecutar las propuestas anunciadas y cumplir los plazos establecidos.
7: Un terremoto de magnitud 7.2 se registró en Ayacucho, con epicentro a 35 kilómetros al norte de Coracora y 108 kilómetros de profundidad, según el IGP. Hasta el momento no se reportan daños ni personas afectadas mientras se mantiene la vigilancia.
6: En internacionales, miles de personas protestaron en Buenos Aires contra el endeudamiento de las familias y el cierre de empresas, mientras el presidente Javier Milei defendía su programa económico durante un encuentro empresarial con representantes del sector privado y organizaciones económicas.
7: Y en deportes, Xanao Fútbol Club y Sport Waha disputarán este domingo en Sapozoa la gran final departamental de la Copa Perú en San Martín. Ambos equipos ya aseguraron su clasificación a la etapa nacional, pero ahora buscarán quedarse con el título departamental.
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4: 9 de la mañana, 11 minutos.

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5: 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Benji, Jorge, buenos días. ¿Sabes que hay un proyecto de palma aceitera que se está ejecutando en nuestro distrito de Cainarachi gracias al convenio de nuestra municipalidad con Devida?
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11: 9 de la mañana, 41 minutos.

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1: En Lama se prorrogó la etapa de absolución de consultas y observaciones y se modificó el calendario del proceso para adjudicar la buena pro correspondiente a la construcción del nuevo hospital de la ciudad, según el cronograma actualizado del proceso de contratación.
2: Fiscalía solicita 8 años de prisión para el alcalde de Moyobamba, Ernesto Peña Robalino, cuyo juicio oral comenzó por presuntos actos de corrupción relacionados con una obra vial y supuestos pagos ilícitos de 10,000 soles para intervenir en su ejecución.
1: Gabinete de Luis Galarreta recibió cuestionamientos en el Congreso por falta de resultados en seguridad y prevención ante el fenómeno El Niño. Congresistas también exigieron cambios en el Ministerio del Interior y rechazaron posibles flexibilizaciones laborales mediante facultades legislativas al Ejecutivo.
2: Gobierno de Keiko Fujimori ratificó a Julio Velarde como presidente del directorio del Banco Central de Reserva por un periodo de 5 años, mediante una resolución suprema que oficializa su permanencia al frente de la entidad monetaria del país.
1: En internacionales, representante comercial de Estados Unidos, Jamison Greer, se reunió con el ministro de Comercio de Colombia, Mauricio Gómez Amín, para ratificar el respaldo de Washington tras el terremoto y avanzar en las conversaciones para un acuerdo de comercio recíproco.
2: Y en deportes, tras una inspección realizada ayer jueves, el estadio Hildebrando Hernán Salazar Saavedra de Lamas fue declarado apto para la fase nacional de la Copa Perú, por lo que se garantiza que Xanao Fútbol Club podrá jugar como local en la provincia de Lamas.
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17: 10 de la mañana, 11 minutos.

0: Qué bien se ve el mar.
1: Buenos días, muy buenos días amigos y amigas. Bonita mañana para todos ustedes. ¿Cómo estamos hoy día? Yo soy tu amigo César Melgar y voy a estar acompañándote aproximadamente 2 horas compartiendo información interesante, información que nos puede hacer reflexionar un poquito y de pronto crecer también como persona un poquito. Ay, encima hoy que es viernes ya fin de semana, ¿no? Viernes 21 de agosto del 2026. Nos acompaña como todos los días
2: María Jesús.
1: ¿Qué tal, María Jesús? ¿Cómo estás?
2: Bien, César, ya con los respectivos ánimos. Hoy por fin es viernes y el cuerpo lo sabe.
1: Yo te veo siempre contenta el viernes. Yo creo que no te gusta venir acá.
2: No, es que a mí me encantan los viernes porque yo siento la vibra de la mayoría de personas muy diferente. Como que ya saben que es fin de semana.
1: Ajá.
2: Sí, sí. Así que me gusta.
1: No es porque no quieras despertarte temprano.
2: No, amigo, en lo absoluto.
1: Ajá.
2: Yo, a raíz de que trabajo acá, ya me comienzo a levantar temprano y ya como que mi cuerpo se acostumbró.
1: Muy bien.
2: Antes incluso de las 7:30 yo estoy ya lista.
1: 7:30 ya es muy tarde, amiga.
2: Ero para mí es temprano.
1: No, hay que levantarse. 5:30 de la mañana hay que levantarse. Yo tengo mi alarma 5:30 de la mañana, amiga. ¿Qué tal? ¿Cómo están? ¿Desde dónde nos están escuchando? ¿Qué están haciendo?
2: De repente están haciendo ya el aderezo para su almuerzo.
1: Picando la cebolla, ¿no?
2: O de repente se van al mercado. Se han olvidado algo y se fueron al mercado otra vez.
1: Quizás están trabajando.
2: También. O estudiando.
1: Manejando.
2: Ay, sí. O simplemente se han sentado en su mecedor, en su sillón, en su mesa, en su cama, a escuchar Bonita Mañana.
1: Lo que sea que estés haciendo, muchas gracias. ¿Ah?
2: Sí, sí.
1: Muchas gracias por sintonizar este programa porque está hecho con muchísimo cariño y encima hoy también con ánimos de fin de semana, por
2: como
1: supuesto.
2: Como tiene que ser.
1: Compartiendo esta vibra de fin de semana, ¿no?
2: Así es.
1: De viernes casi sábado.
2: Sí.
1: Sí. Te veo ya a ti que te pica tu pie.
2: Sí, amigo, la verdad. ¿Para qué mentir?
1: 10 de la mañana con 13 minutos. A esta hora, María Jesús, y fin de semana encima. A esta hora nosotros, María Jesús, ¿qué cosa?
2: Nosotros vamos a manifestar.
1: Decretamos también.
2: Vamos a escribir y también ordenar.
1: Declaramos también.
2: De todo un poco.
1: Todo.
2: Sí, sí.
1: Todo. Cruza los dedos también. Cualquier tipo de ritual que tú tengas.
2: Bien manifestado.
1: Pero no hay nada más confiable que si tú sintonizas en este instante los 106.9 FM de Radio Millennium, así como por arte de magia. En este momentito, más allá de lo que haya pasado, la hora pasada, el día pasado,
2: lunes, martes, miércoles, jueves,
1: en tu vida pasada quizás.
2: Sí, sí.
1: En este instante, tu mañana se convierte en una bonita mañana.

0: 10 de la mañana con 24 minutos. Estábamos escuchando a Daddy Yankee, D.Y. Y que nos traía el tema Vaivén aquí en Radio Millennium 106.9 FM y por supuesto en tu programa preferido Bonita Mañana. Buena canción, déjame decirte, Vaivén.
1: Una muy buena canción del Big Boss, que es Daddy Yankee.
0: D.Y.
1: Así es.
0: Daddy Yankee. ¿Te gusta ese ritmo?
1: Me encanta, es uno de mis ritmos favoritos, creo que uno de los ritmos más desestresantes. Me encanta, a mí me encanta el reggaetón.
0: Un poquito más de canción. Fin de semana.
1: Sí, por supuesto.
0: Fin de semana.
1: Se nota.
0: Y si tú quieres aprender sobre este ritmo,
1: ajá,
0: hay una universidad.
1: ¿Me estás floreando?
0: No te estoy floreando.
1: ¿Ah, sí?
0: Wisin, no da Yankee, ¿no? Wisin sin Yandel.
1: Ajá.
0: Lanza.
1: Sí.
0: Silencio, por favor. Lanza. Wisin, la universidad del perreo. Y eso no es broma.
1: No es broma. Me ha salido noticias, yo pensé que era en son de joda.
0: Yo te mandé y dije es broma.
1: Sí, en son de joda, pero... No lo es.
0: E
1: inclusive ya hay inscripciones.
0: Ya tienen inscritos.
1: Sí, ya hay inscripciones a la Universidad del Perreo.
0: 500.000 inscritos a la Universidad del Perreo, fíjate.
1: Increíble.
0: Tú.
1: Increíble.
0: Mira tú, varios reggaetoneros también como Jowell o el dúo de los legendarios también han estado ya confirmados que participarán en la...
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1: La del perreo, así.
2: Fíjate
1: es.
2: Tú, mira. Sí, y no sí. Es broma, ¿eh? Pueden buscarlo en las noticias, todo. Voy a buscar en las noticias. Acá ya viene un alumno ya a molestar.
1: Sí.
2: Aquí ya. Mira tú, así que pueden buscar la nota también por internet, que está también ahí presente, ahí mintiendo. No nos crean a nosotros, ahí crean a los medios también, que está ahí creada la Universidad del Perreo. Fíjate tú, ¿a alguien le gustará? ¿A alguien no? Quizás, pero ahí está.
0: Ajá. 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
2: Ahí está. 10 de la mañana con 27 minutos. Vamos con una. Estamos con ánimos de fin de semana, pues.
1: Como tiene que ser.
2: Llega Kali Uchis y nos trae
1: la canción Muévelo.

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1: 10 de la mañana, 29 minutos.
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1: 10:35.
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1: 10:39 a.m. Estamos escuchando a
2: Jace Dylan y Ray Tony con la canción, con una canción muy famosa, Dichábate. Ha sonado bastante esta canción en algunos trends, e inclusive lo voy a admitir que lo he utilizado para algunas videos de TikTok.
1: Es buena rola.
2: Sí.
1: Es buena rola. 10:39 a.m. Ya estamos aquí en vivo también por el TikTok, aquí en Radio Millennium 106.9 FM y por supuesto en tu programa preferido Bonita Mañana. Hoy vamos a compartir algunos datitos, algunas cositas, algunas Así cosas que es. Van a que te pueden incluso interesar, pues,
2: sí.
1: Para el fin de semana.
2: Unos
1: datitos claves, datitos que de pronto también, ¿no?
2: Claro, un poquito para informar.
1: Así es, informar, aprender.
2: Bonita mañana te informa.
1: Claro que sí, aprender algunas cositas del Perú y del mundo, déjame decirte, ¿ah? Porque hay hay muchísimos datos que de pronto uno dice, ¿cómo puede ser esto? ¿Cómo puede ser esto posible?
2: Ajá.
1: Por ejemplo, te cuento algo.
2: A ver, cuéntame.
1: Te cuento. Cuéntame. Hay una persona que lleva 28 años viajando a pie. 28 años, mayor
2: Dios
1: que
2: Dios mío.
1: Viajando a pie desde Chile hasta Inglaterra, fíjate tú.
2: Fíjate tú.
1: Y es para cumplir su regla de no usar ningún transporte. El ex soldado Carl Bushby incluso nadó también 288 kilómetros durante un mes tras encontrar fronteras cerradas en su ruta. Fíjate tú, ¿eh? Caminarías.
2: Increíble.
1: Pues, bueno, lo bueno es que se ahorró pasaje, ¿no?
2: Ay, amigo, yo no caminaría, lo siento.
1: Carl Bushby inició la Expedition Goliath con la convicción de no subir a ningún vehículo hasta pisar suelo británico. Esta determinación lo llevó a cruzar a pie la Patagonia chilena y Argentina, fíjate tú.
2: Ah.
1: Subiendo por Perú, pasó por aquí por Perú, Colombia, Centroamérica, hasta alcanzar México, Estados Unidos y Canadá, allá en Norteamérica, ¿no?
2: Mira.
1: En 2001 superó el tapón del Darién y en 2006 cruzó el estrecho de Bering. Fíjate tú, 28 años caminando, ¿la haces?
2: No, amigo.
1: Uy, tú no caminas
2: ni para caminar a mi casa, quiero,
1: pues. Ni dos cuadras caminas. Aquí caminó 28 años para cumplir su cometido de no usar ningún.
2: No, pero bien por él, ¿no?
1: Sí, claro.
2: Qué alegría.
1: Por supuesto.
2: Que de una u otra manera haya cumplido la meta que anhelaba, ¿no?
1: Ajá. 10:42 a.m. Datitos como esos te vamos a estar contando, ¿ah? Para que más o menos digas, mira tú, no sabía, qué interesante. Porque es importante también conocer algunas cosas del mundo,
2: por
1: ¿no?
2: supuesto. Así que bonita mañana te informo.
1: Claro que sí. Estamos en vivo por el TikTok, así que también puedes conectarte al TikTok e interactuar con nosotros.
2: Así
1: puedes
2: es.
1: Puedes hacer tus pedidos musicales hoy también con la música de fin de semana. Puedes mandar saludos,
2: cobrar. Reclamar.
1: Lo que quieras. Puedes entrar a la plataforma de TikTok de Millennium Radio Televisión y ahí estamos en vivo y ahí interactuamos. 10:42 a.m. Vamos con canciones de fin de semana.
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1: Ajá, 10:43 a.m. Llegan aquí a Radio Millennium los chicos de Maramá y nos traen el tema
2: Loquita.

0: 10 de la mañana con 54 minutos. Estábamos escuchando a Bad Bunny, que nos traía Baile Inolvidable aquí en Radio Millennium 106.9 FM. Y por supuesto,
1: en tu programa favorito, Bonita Mañana.
0: Te cuento.
1: Cuéntame.
0: ¿Cuántos años tienes tú?
1: Yo tengo 21. Recién cumpliditos.
0: Recién, hace un mesecito casi.
1: Menos.
0: Sí. Casi ya.
1: Casi. Sí.
0: ¿En qué ciclo más o menos vas a la universidad?
1: Estoy en octavo ciclo.
0: Te falta un par de años. Un añito de repente por ahí, como para saberlo, por ahí un poquito más.
1: Así es.
0: Te cuento. ¿Sabes que hay gente que ha estudiado la universidad o ha terminado algunas carreras universitarias más de los 80 años?
1: No, la verdad que no.
0: Mira que sí, nunca es tarde, ¿eh? Nunca es tarde, te cuento. Minnie Payne se graduó de la Universidad del Norte de Texas con una maestría en estudios interdisciplinarios. 90 años.
1: Increíble.
0: 90 años. Roberto Fernández se graduó de la Universidad Internacional de Florida tras retomar una carrera que había pausado medio siglo antes por motivos de trabajo. ¿Cuántos años tenía? 85. ¿Cuánto? Años.
1: ¿Eh? ¡Wow!
0: Mira tú, hay muchos casos. En Perú, a los 82 años también, un abuelito logró terminar la Universidad Nacional Mayor de San Marcos. Fíjate tú, ¿eh? Un ejemplo de perseverancia y superación personal. Mira tú.
1: ¡Qué buen dato! ¿Eh? Estos casos de una u otra manera nos demuestran que para el estudio o para algún sueño que quieres cumplir no hay límite,
0: nunca
1: no
0: es tarde.
1: Hay edad y nunca es tarde, algo súper importante.
0: Así que si tú tienes una edad avanzada y igual quieres estudiar, estudia.
1: Aprovecha.
0: Adelante.
1: La vida
0: Mira tú estos casos, ¿no? 90 sí. años, 85 años. Porfirio Arias Acuña, de 76 años, se graduó también como ingeniero electricista en la Universidad Nacional de Ingeniería de Perú, en la UNI. ¿Qué? A los 76 años.
1: Mira, y que de una u otra manera no se queden con el mal sabor de y si hubiera estudiado.
0: Mira tú.
1: O si hubiera cumplido mi sueño.
0: ¿Qué hubiese pasado?
1: Que no se queden, ¿no?, con ese mal sabor.
0: ¿Qué hubiese pasado? Así que desde aquí te animamos a que nunca es tarde. Si quieres estudiar, si quieres emprender también puedes hacerlo.
1: Así
0: tienes
1: es.
0: Una idea, ¿no? Acá en Bonita Mañana te empujamos a eso, te alentamos a eso, te motivamos a eso.
1: Somos el motorcito.
0: Nunca es tarde. Ya mira estos datos, así que con confianza, atrévete.
1: Atrévete.
0: 10 de la mañana con 57 minutos. Ya vamos con una canción. Llega Dani Úbeda. Canciones de mi época, déjame decirte, ¿eh?
1: Se nota.
0: Llega Dani Úbeda aquí a Radio Millennium. No sé qué has querido decirme con eso. Llega Dani Úbeda aquí a Radio Millennium y nos trae el tema
1: Pídeme.

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1: 11 de la mañana.
2: A continuación, nuestros titulares.
3: Culminaron los trabajos de reparación de la tubería de la línea de conducción de agua potable, luego de una jornada que se extendió hasta anoche con participación de personal técnico de EMAPA Lamas y EMAPA Tarapoto. Se espera que hoy el servicio pueda regularizarse.
4: Colegio de Ingenieros de San Martín organiza hoy el foro Propuestas de Desarrollo Regional San Martín 2026, donde 5 candidatos al gobierno regional expondrán sus principales planteamientos frente a los desafíos de la región y podrán ser escuchados por la ciudadanía.
3: Primer ministro Luis Galarreta presentó ante el Congreso su plan de gobierno y anunció medidas para seguridad, gestión de riesgos y democracia, aunque congresistas cuestionaron la falta de mecanismos concretos para ejecutar las propuestas anunciadas y cumplir los plazos establecidos.
4: Un terremoto de magnitud 7.2 se registró en Ayacucho, con epicentro a 35 kilómetros al norte de Coracora y 108 kilómetros de profundidad, según el IGP. Hasta el momento no se reportan daños ni personas afectadas mientras se mantiene la vigilancia.
3: En internacionales, miles de personas protestaron en Buenos Aires contra el endeudamiento de las familias y el cierre de empresas, mientras el presidente Javier Milei defendía su programa económico durante un encuentro empresarial con representantes del sector privado y organizaciones económicas.
4: Y en deportes, Xanao Fútbol Club y Sport Waha disputarán este domingo en Sapozoa la gran final departamental de la Copa Perú en San Martín. Ambos equipos ya aseguraron su clasificación a la etapa nacional, pero ahora buscarán quedarse con el título departamental.
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12: 11 de la mañana, 9 minutos.
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11 de la mañana con 15 minutos, estábamos escuchando a Camilo y nos traía el tema Millones aquí en Radio Millennium 106.9 FM y por supuesto en tu programa preferido Bonita Mañana. María Jesús, ¿sabes qué son los Alpes?

0: pero sí, es antigua, es antigua.
1: Sí.
0: Bueno, te cuento que están construyendo unas casas debajo de los Alpes, o sea, son unas casas dentro de una montaña, por así decirlo.
1: Ajá.
0: Abajo de una montaña, son una especie de bunkers.
1: Ah, mira.
0: Bunkers bajo los Alpes, ¿para qué? Para proteger las fortunas de los multimillonarios de Europa y de todo el mundo, ¿ah?
1: ¿Y cuánto debe estar costando esa bromita, no?
0: Así como dice Camilo. Así como dice mi Camilo, ¿cuántos?
1: Millones.
0: Efectivamente cuesta millones. ¿Cuánto crees?
1: A ver, ¿100 millones?
0: No, no, tampoco te pases.
1: A ver, 50.
0: No, no, no, tampoco
1: 25.
0: Tanto. No, no, no, no.
1: 3.
0: Poquito más.
1: 10.
0: Poquito menos.
1: 8.
0: Una nadita menos.
1: 6.
0: 6 millones de euros aproximadamente cuesta construir uno de estos bunkers de los multimillonarios. Me acabo de pedir dos ya, que construyan dos para mí. Ella piado.
1: Me separas uno, pues,
0: ella piado,
1: por favor.
0: Ella piado. Imagínate tú, pues ya los multimillonarios ya no saben qué hacer pues con toda su fortuna. Entonces están haciendo estos bunkers en la parte baja de los Alpes. Ajá. Y son efectivamente unas casas pues que son ya impenetrables, ¿no?
1: Mira. Digan,
0: para proteger todos sus bienes. 6 millones de dólares. ¿Cuántas quieres? Wow. ¿Te pido una?
1: Sí, sí se puede, amigo, sí.
0: Listo, para la pausa viene esta casa. 11 de la mañana con 17 minutos. Vamos con una canción. Seguimos con los ánimos de fin de semana.
1: Por supuesto.
0: Shakira, Ed Sheeran, Belle. Nos traen el remake de la canción Hips Don't Lie, las caderas no mienten.

0: Gracias, Belén.
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0: 11 de la mañana con 23 minutos. Poquito serruchera esta canción, ¿eh?
1: Poquito.
0: Apenitas. Si antes te hubiera conocido con Karol G, canción galardonada como la mejor canción del 2025.
1: Con la bichota.
0: Y merecido, creo, ¿eh?
1: La verdad que sí.
0: 11 de la mañana con 23 minutos.
1: Buena Tiene buen canción. Ritmo.
0: Sí. Estás escuchando Bonita Mañana por Radio Millennium 106.9 FM y por el TikTok.
1: Ajá.
0: Si te conectaras por el TikTok de Millennium Radio Televisión, podrías mandar tus saludos, pedir tus canciones, interactuar con nosotros, ganarte con todo ese problema que hemos tenido para conectar el audio también.
1: Así es.
0: Todo. Y bueno, tenemos unos saludos.
1: Sí, tenemos unos saludos al Hospital Santa Gema de Yurimaguas, al servicio de laboratorio en emergencia. También unos saludos a la gente del Pongo de Cainarachi, en especial a nuestro amigo casero, el Moshaco, que siempre está en sintonía. También a la gente de Moyobamba. Y por último también a los primos y hermanos de Lucy, ¿no? A Marisol, a Azucena, a Wikin, a Masifuen, de parte de su primo Freddy Salas desde la ciudad de Lima.
0: Un saludo para todos ellos, ¿eh? Estamos con bastantes saludos. Y tú también, si quieres mandar tus saludos, puedes entrar al live de TikTok de Millennium Radio Televisión y enviar tus saludos, pedir tus canciones, interactuar con nosotros, conversar, reírnos, ver cómo sufrimos aquí a veces con las cosas, con la tecnología. No, de todo. Puedes ganarte con todo, ¿no?
1: Así es.
0: Es que acercamos el programa a la gente.
1: Sí, esa es la meta.
0: Así es. Y también, si por algún motivo tienes que salir de Lamas y tienes que irte de viaje a algún lado y no quieres perderte la programación de Radio Millennium, puedes entrar a millenniumrtv.com y todita la programación sale por ahí.
1: Así es.
0: También, si quieres bajarte la aplicación, puedes buscarla en la Play Store y también puedes ubicarnos por ahí en todos lados. Levantas una piedra, ahí estamos.
1: Donde menos quieren que estemos, ahí vamos a estar.
0: En todas las partes del mundo, ahí vamos a estar. 11 de la mañana con 25 minutos. Seguimos con este ánimo de fin de semana, con esa musiquita que nos va a poner a bailar, ¿ah? ¿Eh? Ya estamos, pues ya casi sábado.
1: Así es.
0: Llegan los chicos de Quema. Y nos traen precisamente el tema...
1: Ven.

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1: 11 de la mañana, 29 minutos.
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1: 11 de la mañana, 34 minutos.
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0: 11:37. Estábamos escuchando a los chicos de Rawayana. Y nos traían el tema Se Vienen Cositas. Aquí en Radio Millennium 106.9 FM. Y por supuesto en tu programa preferido Bonita Mañana. Hoy ya es viernes, estamos precisamente con estos ánimos, ¿no? Ánimos de viernes, ánimos de fin de semana, ánimos de compartir ya con los amigos, familia, qué sé yo, ¿no? Esa es la idea también de este programa de viernes, ¿no? Pero también hay cosas importantes, por ejemplo.
1: Ajá.
0: Por ejemplo, ya en octubre se vienen las elecciones regionales y municipales.
1: Sí, es verdad.
0: Si tú,
1: ya no falta nada,
0: María Jesús, tuvieses la oportunidad de preguntarle algo a alguno, alguno de los candidatos a la alcaldía provincial, ¿qué le preguntarías?
1: Yo le preguntaría que por favor, bueno, no le preguntaría, le dijera que ya se ponga pilas en hacer la calle en Girón Andrés Avelino Cáceres, cuadra 3 y 5, por favor. Hoy en la mañana casi me caigo con mi moto por las piedras, si bien es cierto pasan con el aplanador, no sé qué más.
0: Rodillo.
1: Pero eso dura que una semana porque llueve y se malogra todo. Entonces, por favor, pista. Gracias.
0: Así como María Jesús, tú también puedes hacer tu pregunta a los candidatos a la alcaldía provincial de Lamas. ¿Cómo? ¿Cómo puedo hacer esto? Uh-huh. Grabas tu video y lo mandas al WhatsApp 942-865-500. Te repito, ¿ah? 942-865-500. Y tu pregunta va a salir en la sección de Pregunta Ciudadana, que se va a realizar en el gran debate municipal que está organizando Millennium Radio y Televisión este 22 de septiembre. Así que ya lo sabes, ¿ah? En el debate municipal, en el debate con todos los candidatos a la alcaldía provincial, tú también puedes participar. Mandas tu pregunta, tu video al 942-865-500. Dices tu nombre, desde qué distrito mandas la pregunta, y tu pregunta puede ser una de las seleccionadas para la pregunta ciudadana este 22 de septiembre en el gran debate organizado por Millennium Radio Televisión.
1: Ajá.
0: 11:39, a propósito pues de un fin de semana, ¿ah?
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0: Llegan, ¿quiénes?
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1: Big One con ¿qué personajes? Y FMK con la canción Un Fin.

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0: 11:49, estábamos escuchando a Sebastián Yatra junto a Manuel Turizo y Bele y nos traían el tema Vagabundo. Y precisamente con ese tema vamos cerrando la edición de hoy de tu programa preferido Bonita Mañana, edición de fin de semana.
1: Así es.
0: Yo soy tu amigo César Melgar.
1: Yo soy María Jesús.
0: Y nosotros nos reencontramos ¿cuándo?
1: El día lunes.
0: ¿A qué hora nos reencontramos?
1: A las 10 de la mañana.
0: ¿Y por dónde? Por supuesto, por tu radio preferida, por la radio que escuchas todos los días.
1: Por Millennium 106.9 FM. Avanzamos contigo.
0: Chau, chau. Buen fin de semana.

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1: 11 de la mañana, 52 minutos.
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1: 12 del día. Un minuto.
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0: buenas tardes. Yo soy Gilly Boada y bienvenidos al informativo de Milenio Noticias a todos nuestros radio oyentes, televidentes y en nuestra multiplataforma.
1: Hola, ¿qué tal? Yo soy César Melgar y bienvenidos a una nueva edición del informativo de Millennium Noticias, esta vez una edición de fin de semana, de viernes. Y sin más, vamos con la relación de nuestros titulares.
2: A continuación, nuestros titulares.
1: Culminaron los trabajos de reparación de la tubería de la línea de conducción de agua potable, luego de una jornada que se extendió hasta anoche con participación de personal técnico de EMAPA Lamas y EMAPA Tarapoto. Se espera que hoy el servicio pueda regularizarse.
0: En Lamas se prorrogó la etapa de absolución de consultas y observaciones y se modificó el calendario del proceso para adjudicar la buena pro correspondiente a la construcción del nuevo hospital de la ciudad, según el cronograma actualizado del proceso de contratación.
1: Colegio de Ingenieros de San Martín organiza hoy el foro Propuestas de Desarrollo Regional San Martín 2026, donde 5 candidatos al gobierno regional expondrán sus principales planteamientos frente a los desafíos de la región y podrán ser escuchados por la ciudadanía.
0: Fiscalía solicita 8 años de prisión para el alcalde de Moyobamba, Ernesto Peña Robalino, cuyo juicio oral comenzó por presuntos actos de corrupción relacionados con una obra vial y supuestos pagos ilícitos de 10.000 soles para intervenir en su ejecución.
1: Primer ministro Luis Galarreta presentó ante el Congreso su plan de gobierno y anunció medidas para seguridad, gestión de riesgos y democracia, aunque congresistas cuestionaron la falta de mecanismos concretos para ejecutar las propuestas anunciadas y cumplir los plazos establecidos.
0: El gabinete recibió cuestionamientos en el Congreso por falta de resultados en seguridad y prevención ante fenómeno El Niño. Congresistas también exigieron cambios en el Ministerio del Interior y rechazaron posibles flexibilizaciones laborales mediante facultades legislativas al Ejecutivo.
1: El gobierno de Keiko Fujimori ratificó a Julio Velarde como presidente del directorio del Banco Central de Reserva por un periodo de 5 años, mediante una resolución suprema que oficializa su permanencia al frente de la entidad monetaria del país.
0: Un terremoto de magnitud 7.2 se registró en Ayacucho, con epicentro a 35 kilómetros al norte de Coracora y 108 kilómetros de profundidad, según el IGP. Hasta el momento no se reportan daños ni personas afectadas, mientras se mantiene la vigilancia.
1: Y en el plano internacional, miles de personas protestaron en Buenos Aires contra el endeudamiento de las familias y el cierre de empresas, mientras el presidente Javier Milei defendía su programa económico durante un encuentro empresarial con representantes del sector privado y organizaciones económicas.
0: Plano internacional, representante comercial de Estados Unidos, Jamieson Guerr, se reunió con el ministro de Comercio de Colombia, Mauricio Gómez Amín, para ratificar el respaldo de Washington tras el terremoto y avanzar en las conversaciones para un acuerdo de comercio recíproco.
1: Y en deportes, Xanao Fútbol Club y Sport Huaja disputarán este domingo en Sapozoa la gran final departamental de la Copa Perú en San Martín. Ambos equipos ya aseguraron su clasificación a la etapa nacional, pero ahora buscarán quedarse con el título departamental.
0: Siguiendo en el plano deportivo, tras una inspección realizada ayer jueves, el estadio Hildebrando Hernán Salazar Saavedra de Lamas fue declarado apto para la fase nacional de la Copa Perú, por lo que se garantiza que Xanao Fútbol Club podrá jugar como local en la provincia de Lamas.

0: Bien, esos fueron algunos de los titulares que desarrollaremos en la presente jornada. Y para empezar, hoy se está llevando a cabo los Juegos Florales, ya entre la etapa de redes, en Terugel, y hemos estado ahí pendientes viendo las delegaciones de Barranquita, de Pinto Recodo, de Lamas también, y tenemos entrevistas también al director de Lujer, al profesor Nicolás Heiner, y también a la profesora encargada de la organización de esta etapa de los Juegos Florales. Vamos con las imágenes. Profesora Katy Vela Rioja, quien se ha encargado de la organización. Profesora, ¿cómo ha ido todo este periodo de organizar estos Juegos Florales?
1: Bueno, en primer lugar, pues saludarnos y agradecer también por la presencia que va a hacer la difusión justamente de actividades que nosotros realizamos en la UGEL. ¿No? Como todo año nosotros venimos desarrollando Juegos Florales, la etapa UGEL, estamos desarrollando el día de hoy justamente, bueno, la organización es bajo mi responsabilidad, con la ayuda de todos los especialistas de AGP, ¿no? Y demás integrantes dentro de la UGEL que nos vienen apoyando en los fallos logística, todo lo que es la organización también. Entonces, en las cuales creo que desde mi punto de vista se viene de eso con normalidad, ¿no? Con transparencia, respetando justamente que todos los espacios donde nosotros nos vayamos, siempre estamos pensando en nuestros estudiantes, que ellos justamente se debe que la creatividad, el espacio que ellos pueden desarrollar, se desenvuelven en el escenario, no solamente en danza, sino también en canto, en teatro, en baile urbano y el ensamble instrumental que estamos desarrollando el día de hoy. ¿Ya? Creo que con normalidad se viene desarrollando.
0: Profesora, nos comentaba el profesor Nicolás Heiner que hay una etapa que así que es no presencial, que es de poesía y otros talentos, digamos.
1: Ah, sí. La etapa no presencial justamente ya la hemos desarrollado el día 19, ya, de este mes, que es, ha sido pintura, ha sido fotografía, ha sido historieta interactiva, producción de poesía y también el corto audio. Entonces, ¿qué fue eso? Ya tenemos los ganadores, pero todavía no le hemos dado resultados al público porque estamos esperando este desarrollo de esta etapa, que le vamos a dar justamente el paquete completo de todas las disciplinas, de las 11 disciplinas que tenemos en Juegos Florales.
0: Perfecto, profesora. Finalmente, un mensaje, en todo caso, a la población que a veces de pronto piensa que la educación es solamente dentro de las aulas, únicamente en las carpetas, pero también hay educación en el desarrollo de diversos talentos.
1: Sí, exactamente. Los concursos educativos que uno se viene desarrollando a nivel nacional no solamente es del momento, porque tras de esto hay una preparación, hay una organización, hay una planificación. ¿Y eso quién lo hace? Lo hace justamente el docente. El docente ya sea del área de comunicación, de ciencias sociales, el docente de arte, el docente de primaria, docente de inicial. ¿No? ¿Por qué lo viene desarrollando? Porque de esta la planificación de sus programas, sus sesiones, las unidades, ya dentro del aula lo vienen ejecutando. ¿Ya? Y el producto es que ellos hacen una etapa institucional. Y a base de esa etapa institucional, de vuelta vienen a la etapa local, digamos, la UGEL.
2: Hoy se está dando, se está llevando a cabo la etapa UGEL de los Juegos Florales Educativos Nacionales. Esta competencia se da en dos formas, se podría decir, ¿no? Hay disciplinas que son no presenciales, que ya se llevó a cabo, que no necesitan la presencialidad de los estudiantes, sino envían sus trabajos, tales como poesía, por ejemplo, y se califica y sale un resultado. Y las disciplinas que tenemos ahora son las presenciales, ¿no? En las diferentes categorías están participando representantes de todos los distritos, de todas las redes educativas que han sido ganadores en su momento, y ahora está etapa UGEL para sacar ya nuestro representante a nivel de la UGEL que nos represente en la región San Martín. esta vez vienen de diferentes redes, ¿no es cierto? ¿De quiénes nos están visitando el día de hoy?
3: Sí, de los 10 distritos que tenemos, los representantes de los 10 distritos están presentes acá con las diferentes disciplinas, ¿no? Como danza tradicional, luego vamos a hacer canto solista, vamos a tener instrumental, tenemos teatro también, que son presenciales, como dice, necesita que los estudiantes estén acá presentes y muestren al público, muestren al jurado sus habilidades artísticas que tienen.
2: Este fin de semana, profesor, es el Día Mundial del Folclore y la mayoría de danzas también son folclóricas, y es importante también inculcar eso en los estudiantes, el folclore, para que también se interiorice dentro de cada uno.
3: Correcto, el folclore es parte de la identidad de los pueblos, ¿no? Y acá, con el bastante colorido que tenemos, y justo este concurso también lleva a ello, la danza tradicional.

0: tenemos y que es, estos espacios nos permiten mostrarlo al mundo, ¿no? Mostrarlo al país, un país intercultural, que también nosotros tenemos una cultura viva y que nuestros estudiantes sean parte de ello, sean parte y sea parte de su identidad también.
1: Bien, buenos días, ¿de qué institución educativa son?
2: De la institución educativa Leónidas Angulo Sánchez, amigo.
1: ¿De dónde?
2: Pinto Recodo.
1: De Pinto Recodo, a ver, una barrita para acá, para Pinto Recodo.
3: ¿Cómo dice Pinto Recodo?
2: A ver,
3: Leónidas,
2: vamos,
3: 1, 2, 3, más. Pinto Recodo, Leónidas Angulo. Pinto Recodo, Leónidas Angulo.
1: Muy bien, ¿con qué danza van a participar o ya participaron?
2: Hoy día, la danza que ganó el récord mundial Guinness, la pandilla Moyobambina. Ajá. Vamos a hacer el día de hoy.
1: Muy bien, muchos éxitos. Un pasito. A ver, una muestra, y justo se ha parado para hacer una muestra ahí atrás. A ver, ahí están.
2: Vamos.
1: Ahí están, justito, una muestra.
2: Vamos, chicos, desde allá, retrocedan un poquito.
1: Un poquito, a ver, un poquito están haciendo la muestra. Vamos a ver. Ajá.

0: Muy bien, están ahí bailando los alumnos, perdón. Vamos acá a otra institución educativa. A ver, aquí también están vestidos, están tomándose el selfie acá. Buen día. ¿De qué institución educativa son?
1: 0703 de Barranquita.
0: Desde Barranquita. ¿Qué danza van a hacer?
1: Baile urbano,
0: aquí también. ¿Cómo?
1: A la nacional han llegado.
0: A ver, cuéntanos un poquito.
2: Buenas tardes, son los campeones nacionales de baile urbano 2025.
0: Del año pasado han ganado hasta la nacional, han llegado, me decías.
2: Claro, somos campeones nacionales.
0: ¿Y ahora también están participando con el mismo baile urbano?
2: Estamos en baile urbano, pero ya algunas músicas cambiadas. Claro.
0: Otra coreografía, digamos.
2: Sí, otra coreografía.
0: Muy bien. ¿Se puede hacer una muestrita acá de algo así, un dos pasitos?
2: Sí, claro.
0: A ver, dos pasitos. Se están alistando las chicas, las hemos puesto en aprieto, pero vamos a ver qué tal sale. Dos pasitos que están haciendo la chica acá del baile urbano. A ver. ¡Ajá! Muy bien. Está con bastantes ánimos aquí en la locación de la Universidad de San Martín. A ver, acá están saludando, a ver. ¿De qué institución educativa eres, amigo?
3: 0256.
0: ¿Y qué van a participar? ¿Qué danza van a mostrar?
3: ¿Ah?
0: ¿Qué danza van a mostrar?
3: Ya hemos mostrado.
0: ¿Y cómo les ha ido?
3: Bien.
0: A ver, ¿puede hacer también una muestrita de la danza que han hecho? A ver, dos pasitos. A ver. Con pareja también, si quieren, a ver. Ahí está, ya, a ver, dos pasitos, amigo. Aquí, a ver. Muy bien. También, ¿qué van a representar o ya participaron? Cuéntenos.
4: No, todavía vamos a representar el baile de las emociones.
0: Baile de las emociones. ¿Y cómo es eso? Cuéntanos un poquito.
4: Se trata sobre que cada de nosotros tenemos diferentes tipos de emociones y vamos a bailar y vamos a representar a cada una de ellas, como tenemos a envidia, a tristeza soy yo, furia, miedo y alegría.
0: Ah, es como la película Intensamente.
4: Algo así, pero también va a ser algo llevado con ritmo, pues.
0: Más claro que sí. ¿De qué institución educativa son?
4: 0292 Juan Antonio Ruiz Ayllón.
0: ¿De dónde son?
4: De Tabalosos.
0: Ajá, de Tabalosos. A ver, una barrita para Tabalosos, ¿no? Una barrita. ¿De qué institución educativa son?
5: Delgado.
0: ¿De dónde?
5: Del Pongo, de Cainarachi.
0: Del Pongo, de Cainarachi. A ver, una barrita para el Pongo, para que se animen un poquito.
6: Uno, dos, tres.
0: Muy bien. ¿Qué danza van, con qué danza van a participar, chicas?
7: La coreografía.
0: ¿Pueden hacer un pasito acá, una muestrita así, mientras, para no enfriarse un poquito? ¿Cómo es?

0: Muy bien, muy bien. Bueno. Y aquí está la barra. A ver, esa es la barra brava, ¿no? Alentando siempre a los chicos. A ver, una barrita, una bullita. 0588. Bien, a ver, voy a ir por allá un ratito, a ver. Los veo bien animosos por aquí a los señores. Ajá, mira, con machete también. Amigo, ¿desde dónde vienen?
1: Desde el distrito del Pomo de Cainarachi, representando a la 0588 Juan Guillermo Castillo Delgado.
0: ¿Cómo se han organizado los padres de familia, familiares, para venir hasta acá a alentar a los chicos?
1: Sí, toda la PAFA muy organizado, la 0588, y también a todas las madres y padres que han acompañado hoy día a sus hijos para venir a alentar en este concurso de danzas.
0: La educación a veces se piensa que es solamente en las aulas, con los libros, pero también esa educación es también es parte del crecimiento de los chicos que puedan desarrollar el arte, ¿no?
1: No, desde luego. Siempre la educación hay que demostrarle no solamente en dentro de las cuatro paredes, sino también en diferentes lugares donde nos encontramos, ¿no? Siempre voy a decir que el arte es parte también de los jóvenes que vayan viendo a qué se van a direccionar más adelante, ¿no? Eso es lo que les puedo decir.
0: Muy bien, entonces acá todos los familiares apoyando, haciendo bulla, ¿no? Muy bien, muy bien. Qué bueno que apoyen a los estudiantes aquí. Tenemos bastantes personas que acá también hay otra institución educativa aquí también. A ver. Chicas, cuéntanos, ¿de qué institución educativa son?
2: Churuzapa.
0: Muy bien, entonces unas palmas para Churuzapa. ¿Ya participaron o van a participar?
2: Vamos a participar.
0: ¿Qué danza van a mostrar?
2: Danza marinera.
0: A ver, ¿se puede hacer una muestrita? ¿Se puede hacer una muestra? A ver, una muestrita. Rapidita nomás, rapidita. A ver. Muestrita. Muy bien, están bailando la marinera, ¿no? Muy bien, muy bien. Vamos acá. ¿Acá hay otra institución educativa también? ¿De qué institución educativa son? Igual. Todos. Wow, ¿cuántos son? También son dos categorías. ¿Ustedes qué categoría son?
3: En la E.
0: ¿Categoría?
3: E.
0: ¿Y qué van a danzar?
3: Danza la mixta.
0: ¿Es la misma o es otra?
4: La misma.
0: ¿Igualita? Ya, es la misma, pero los hemos visto a ellos, ahora nos toca verlos a ustedes, por supuesto. A ver, una muestrita, vamos. Ahí está, una muestra, por favor. Una muestra. Adelante, a ver. Muy bien, vamos. Muy bien, chicos. Acá también hay otras chicas que están participando. Chicas, ¿ya han participado o van a participar recién?
5: Vamos a participar recién.
0: ¿De qué institución educativa son?
5: 0255.
0: ¿Y qué danza van a realizar?
5: Baile urbano.
0: Ajá, baile urbano. Está de moda, creo, también el baile urbano. Una muestrita también del baile urbano. A ver, ¿quién puede dar una muestra? ¿Quién es la que dicen, ella sabe los mejores pasos? Ajá, a ver, una muestrita. Y a las dos. Una muestrita de un par de ajá, muy bien, chicas, muy bien. Muy bien. Tenemos a otra institución educativa también. Chicas, ¿de qué institución educativa son?
6: 0800 Huaycu.
0: Ajá, ¿y qué danza van a realizar?
6: La danza de la adoración.
0: Muy bien, también una muestrita, un par de pasitos, chicas. A ver, ¿quién puede hacernos un par de pasitos? A ver, ya, a ver, perfecto, amiga, un par de pasitos. Ahí los aplausos también de la gente. Ah, vamos, a ver. Ajá, muy bien. Ahí está dando la muestra del folclore y la identidad también de la más, ¿no? Muy bien, bravo, bravo. Aplausos. Muchas gracias. Bien, eran las imágenes de los Juegos Florales que se están desarrollando aquí en la sede de la Universidad Nacional de San Martín, aquí en Lamas, y venían delegaciones del Pongo, de Pinto Recodo, de Barranquita, de diferentes zonas, ¿no?
4: Qué bonito ver el talento en este hermoso arte que es el baile, las danzas de los diferentes alumnos de la provincia de Lamas. Antes de la pausa comercial tenemos una llamada de la señorita Verania Tello Lozano, vecina del barrio de Ancoayo. Señorita Verania, muy buenas tardes, bienvenido al informativo de Millennium Noticias.
7: Buenas tardes, mucho gusto. Como lo mencioné, mi nombre es Verania. Bueno, yo en realidad quería hacer una pequeña invitación para el barrio de Ancoayo. Soy parte del nuevo, de la nueva junta directiva, bueno, el Comité de Promoción y Desarrollo Comunal, ¿no?, del barrio. El día de mañana, a partir de las 7 de la noche, en el local comunal, nosotros estaremos iniciando nuestras labores con el tema de la juramentación del nuevo comité del barrio de Ancoayo. Así que parte de esta llamada es para hacer invitación a todo el barrio para que puedan asistir y ser partícipes, ¿no?, de esta reunión del día de mañana.
0: Repetimos entonces, mañana en el local comunal de Ancoayo a las 7 de la noche, ¿verdad?
7: Exacto, a partir de las 7 de la noche estaremos iniciando con la fundamentación de la nueva junta directiva y de ahí arrancamos con las actividades posterior a eso.
4: Perfecto, señorita Verania, muchas gracias entonces por llamar al informativo de Millennium Noticias. Entonces el día de mañana.
7: Muchas gracias.
4: Perfecto. Mañana la reunión entonces para la juramentación del nuevo comité.
0: 7 de la noche en el local comunal del barrio Ancoayo. Tenemos otro anuncio.
4: Así es. Tenemos un agradecimiento en memoria del señor Juan Reategui Aguilar. Su recuerdo permanecerá por siempre en nuestros corazones. La familia Reategui Sandoval expresa su más sincero agradecimiento a los familiares, hijos políticos, amigos, hermanos y a todas las personas que nos acompañaron y nos brindaron sus muestras de pésame, fortaleza y solidaridad en estos días de mucha tristeza. Ante la partida de nuestro querido Juan José, gratitud eterna y agradecimiento sincero a cada palabra de aliento, afecto recibido en estos momentos tristes para la familia. Asimismo, se invita a la misa de 8 días, el día de hoy, viernes 21 del presente, a horas 7 de la noche en la iglesia matriz de la ciudad de Lamas. Gracias por acompañarnos y por mantener vivo su recuerdo. Señor Juan Reategui Aguilar, descanse en paz.
0: Bien, siendo las 12:28, vamos a nuestra pausa comercial.
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0: Bien, entonces regresando aquí al informativo de Milenio Noticias, 12:33 de la tarde, y tenemos información también de algo bastante importante para la ciudad de Lamas. Grupo de ciudadanos organizados se reunió con personal de Electrooriente para visitar un terreno que podría ser una futura subestación. Tenemos las declaraciones del señor Raúl Reategui en representación de la ciudadanía.
1: Sí. Buenos días, Radio Milenio, gracias por permitirme salir al aire. Aquí estamos justamente reuniéndonos en las esquinas del municipio provincial de Lamas con el fin de acercarnos con la gente que viene, que nos están acompañando, y también en este momento lo estamos esperando al gerente regional de Electrooriente, que está en camino para con ellos y los representantes de la municipalidad hacer un viaje aquí a las flores del río Mayo.
2: Esta visita va a ser para qué puntualmente, estimado Raúl?
1: Sí, justamente esta visita es con el fin de ver in situ la ubicación del terreno de una hectárea que la Municipalidad Provincial de Lamas va a ceder a Electrooriente, en la misma que van a construir la estación de servicio del fluido eléctrico para Lamas, la subestación, no es estación, la subestación directamente desde el sector de la Flor del Río Mayo hacia aquí a Lamas, para independizarnos totalmente del cable que viene desde Tarapoto con más de 20 kilómetros de distancia.
2: Se espera que con esta subestación, digamos, los problemas de fluido eléctrico queden, digamos, ya controlados y corregidos.
1: Exactamente, eso es lo que esperamos. Ojalá Dios quiera que todo salga como nosotros esperamos, los lamistas, para que de esta manera no vengamos sufriendo de los apagones a cada instante, a cada momento, ya no de 10 minutos, ni 5 minutos, sino hasta pasado las 3, 4 horas que nos han quitado la luz, perjudicando a los medianos, pequeños y microempresarios de la ciudad de Lamas.
2: Digamos que en este mes se ha tenido varias reuniones con representantes de Electrooriente, ¿no? De pronto cada semana prácticamente ha habido alguna reunión por ahí. ¿Cómo se ha venido trabajando con los funcionarios de esta empresa?
1: Sí, justamente, a Dios gracias, hemos tenido aceptación del gerente regional, que está viniendo con su equipo técnico desde Tarapoto, para que veamos en el mismo lugar de los hechos la ubicación de nuestro terreno, que con ansias necesitamos la población de Lamas.
2: Con el ingeniero César Ruiz, que es gerente de Electrooriente. Ingeniero, hoy se va a hacer una visita muy importante.
3: Sí, vamos a recorrer un poco el tramo de la línea 138 kilovoltios, que va paralelo a Lamas, ¿no? Y para ver en qué sitio se puede uno instalar una subestación, ¿no? Y eso lo vamos a definir, pues, ¿no? Tenemos ya unos puntos, los terrenos que hemos ubicado. Vamos a ir allá, ¿no? Y ver a quién pertenece, esas cosas, se podrá entrar en conversación.
2: Este terreno que se estaría visitando es en las flores del río Mayo, dicen.
3: Es en las flores y algunos sitios que vamos a ingresar de macedas, y no, para ver más o menos los terrenos. Ajá.
2: ¿Qué área es la que se requiere aproximadamente?
3: Es un metro, es decir, pero una hectárea más o menos, una hectárea.
2: 10.000 metros cuadrados para una subestación. Con esta subestación se podrían ya aminorar las contingencias que se tienen con el fluido eléctrico.
3: El tramo, pues, esas áreas, esos terrenos hacia Lamas es aproximadamente entre 4 a 5 kilómetros, ¿no? Entonces es mucho más las franjas es mucho más asequible para la limpieza, esas cosas. No tendríamos mucha dificultad en eso, ¿no? Entonces, por eso que nos, y aparte que descongestionamos toda la parte también de la zona de Tarapoto, y podemos también en esa subestación tener una salida hacia Sisa, ¿no? Hacia Tabalosos, ¿no? Descongestionamos y esa línea de 138, al entrar la línea también de 220, la doble terna, va a quedar, pues, libre, ¿no? Para nosotros es mucho mejor para toda la población de San Martín, ¿no?
2: ¿Qué aspectos técnicos principales se requieren, digamos, para que un terreno sea apto para esta subestación, ingeniero?
3: No, que esté bajo la línea, esté cerca de la línea, o no paralela a la línea, para poder de ahí conectarnos nomás, porque es 138.000 voltios, ¿no? Entonces necesitamos estar ahí bajo la línea.
2: Durante la última reunión que se tuvo también acá en la municipalidad, hubo algunos acuerdos, como también, por ejemplo, los mantenimientos, entre otros acuerdos que se realizaron en esta reunión. ¿Cómo se ha venido trabajando para poder solucionar y aminorar las contingencias en el fluido eléctrico.
3: Sí, lo que es franja ya se ha terminado y ayer acabamos todo lo que es la parte de protecciones. Ya, de todo lo que los recroces que tenemos, hemos hecho unos ajustes, ¿ya? Y desde la cabecera de la salida hasta los cuatro recroces que tenemos, ¿no? Que se reparten justamente acá en la entrada a Lamas, ¿ya? Eso ya se ha terminado ayer. ¿Ya?
2: Bien, eran las declaraciones del gerente regional de Electrooriente San Martín, el ingeniero César Ruiz, que nos daba mayores alcances sobre esta visita. Esta entrevista fue en horas de la mañana y luego se trasladaron tanto el personal de Electrooriente como el grupo de ciudadanos organizados a verificar y a dar una inspección a estos terrenos que podrían ser una posible subestación. Tenemos en línea ahora al señor Raúl Reátegui, que nos va a dar una actualización de pronto de cómo fue esta visita. Estimado señor Reátegui, bienvenido al informativo de Millennium Noticias. Le saluda César Melgar y Gilly Boada.
4: Buenas tardes, César, Jim, buenas tardes, gracias por permitirnos salir al aire. Estamos disponibles para dar cualquier tipo de respuesta a las preguntas que haga.
2: Señor Reátegui, ¿cómo se realizó la visita? ¿Tuvo éxito? ¿Hubo alguna novedad?
4: Muy fructífera la visita, César, por dos razones. Primeramente, los ciudadanos que nos han acompañado esta mañana han sido don Segundo Saavedra y don Gilberto Sandoval, netamente lamentos y quienes hablan, ¿no? De Electrooriente vinieron cuatro personas, ¿no? El ingeniero Erinson Sánchez, que es el jefe de transmisiones, y el gerente regional, don César Ruiz, ¿no? Muy buena. Y el regidor que nos acompañó también, Peter Silva, ¿no? Magnífico la participación de Peter, y que es el gerente de medio ambiente, ¿no?
2: Sí.
4: Y nos hemos trasladado primeramente hace unos años, César, en el año 2023, habíamos visitado cinco sectores aquí en Lamas, ¿no? Para pedir la ampliación con el gerente regional de aquel tiempo, ¿no? Y se aprobó en cinco sectores, los cuales fueron atendidos de los cinco cuatro. Se atendió el sector de Julao, el Huayco, Salazar Urra y también el sector Hugo. Pero el sector La Joya, que está en la curva de la entrada de Lamas, no se había atendido, pues no sabemos por qué. Y hoy día hemos hecho la visita in situ con los ingenieros para que vean la situación real en que se encuentra el sector La Joya, ¿no? Ya se ha conversado y van a dar prioridad uno para ver hasta dónde es posible hacer un proyecto para dar la ampliación de redes en ese sector. Luego, posteriormente, en las dos camionetas que venían de Electrooriente, nos hemos trasladado a ver el lugar a la altura de las flores del río Mayo, ¿no? Se ha visto dos sectores. Uno, el sector es en la parte de los Molochos, ¿no? Okay. Se ha visto, se ha hablado con el APU, se le va a invitar a una próxima reunión que se va a dar posteriormente, y luego de ese lugar nos hemos trasladado al sector Santa Catalina, que está a un costado de los Molochos, que ha sido el que más reúne las condiciones para la instalación de la subestación de energía que va a alimentar a Lamas, ¿no? Entonces, ya se ha quedado con los ingenieros de que ese proyecto reúne las mejores condiciones para llegar hasta Lamas con el tendido y cableado que va a ser Electrooriente. Ahora, esto es la decisión que se ha tomado. Se ha hablado con los propietarios, tanto con el APU de Molocho, de los Molochos, como también con el propietario del terreno, que gustoso ha aceptado que puede vender una hectárea de sus predios.
2: Estimado señor Reátegui, entonces se tendría, digamos, una aprobación previa, por así decirlo, de manera verbal por parte del dueño del terreno, y todo iría, digamos, por buen camino. Este inicio de este nuevo proyecto de la subestación iría por buen camino.
4: Sí, por nuevo, un buen camino, buenísimo realmente la situación. Ahora lo que se espera es de que el municipio disponga, tenga la decisión de aprobar. Eso tiene que pasar a reunión de regidores para la compra de este terreno, entregar a EMAPA, haciendo toda la documentación a Electrooriente, entregando a Electrooriente con todos los documentos en regla para que Electrooriente haga el proyecto y empiece ya a trabajar en ese sector más aprobado, que ha sido Santa Catalina, que los Molochos, vamos a ver. Pero se está convocando una reunión Peter, el regidor, va a hacer su informe al alcalde.
2: El ingeniero Peter de la municipalidad.
4: Peter Silva, el regidor, ajá, que es el ingeniero en medio ambiente, ¿no? Sí. Que es el, él va a hacer el informe, hacer llegar al alcalde, y se ha quedado en hacer una reunión el día 28, viernes 28 de la próxima semana, a las 3 de la tarde en la Universidad Provincial de Lamas también, para definir ya totalmente sobre la compra del terreno, y ahí empieza ya a hacer el proyecto de Electroriente.
2: Perfecto, entonces el viernes 28 tendríamos también más novedades sobre este tema que nos afecta a todos, pues, ¿no? El fluido eléctrico a veces se sigue cortando, y de alguna u otra manera entonces el viernes 28 veríamos ya, digamos, ya puesto de pronto en papel algunas cosas que se han conversado solamente verbalmente.
4: Exactamente. Eso va a ser, esa sería la decisión que se va a tomar el día viernes, y esperamos pues que la decisión del alcalde sea inmediata para la compra del terreno. Segundo, la aprobación del inicio del proyecto de Electroriente, y posteriormente pues hacer el seguimiento para ver el avance de la obra que se va a hacer. No nos dicen cuánto tiempo va a demorar, de repente un año, ¿eh?
2: Claro.
4: Por si acaso, sí, porque tiene que hacer proyecto, etcétera, la construcción, sí, sí, sí, y todo. Entonces tiene su tiempo delimitado para poder hacer la obra.
2: Perfecto, muchas gracias, señor Reategui, por su tiempo. Que tenga muy buena tarde.
4: Gracias, César, hasta cualquier momento. Muchísimas gracias, Chile. Gracias.
0: Bien, entonces tuvimos las declaraciones, las novedades, las, sí, noticias de último minuto con respecto al tema de la subestación para la provincia de Lamas, ¿no? Que se va a establecer en
2: Esperemos.
0: San Antonio del,
2: en las flores del río Mayo,
0: en las flores del río Mayo,
2: parece,
0: ¿no?,
2: ser. Y de alguna u otra forma ya pues el viernes 28 también en horas de la tarde va a haber esa reunión donde se va de pronto allá a poner, como se dice, en papeles, en blanco y negro, algunas cosas que se han únicamente conversado verbalmente, y ya ahora se podría ver esa decisión. Vamos a hacerle seguimiento a esto porque eso es lo que nos compete a todos, ¿no?
0: Exactamente.
2: Vamos a otras noticias.
0: En el ámbito
2: de la educación superior.
0: De educación superior, el día de hoy estuvimos visitando la Universidad César Vallejo, Campus Tarapoto, con el propósito de conocer a fondo su propuesta académica, enfocándonos de manera especial en el perfil y desarrollo de la carrera profesional de Ingeniería Mecánica Eléctrica.
2: En el lugar dialogamos con la maestra Claudia Navarro del Águila, coordinadora de las Escuelas de Ingeniería Mecánica y también Civil, quien detalló el moderno equipamiento con el que cuenta esa facultad, así como las ventajas competitivas de las pasantías internacionales y las certificaciones intermedias para los estudiantes.
0: Asimismo, conversamos con el maestro Elmer Escudero Pinchi, quien es coordinador del programa SUBE en esta casa de estudios, y el representante explicó el alcance de las plataformas tecnológicas y herramientas virtuales que optimizan la formación continua de los futuros profesionales de la región.
2: Un valioso panorama académico que evidencia las alternativas formativas y el fortalecimiento tecnológico orientado a la juventud sanmartinense. A continuación compartimos las declaraciones y el informe completo junto a las autoridades de la Universidad César Vallejo, sede Tarapoto.
5: Hola amigos de Millennium Radio Televisión, nos encontramos aquí en la Universidad César Vallejo, donde vamos a hablar un poquito más sobre la carrera de Ingeniería Mecánica Eléctrica.
6: Pero su planta, o sea, son tecnologías que son de Canadá.
5: Estamos con la maestra Claudia Navarro del Águila, quien es coordinadora de Ingeniería Mecánica e Ingeniería Civil del UCB Campus Tarapoto. Ingeniera, muy buenas tardes. Bienvenida al informativo de Milenio Noticias.
7: Muy buenas tardes, estimada. Gracias por darse el tiempo en visitarnos acá en nuestro campus UCB Tarapoto.
5: Ingeniera, si nos podría indicar un poquito sobre esta carrera de Ingeniería Mecánica.
7: Bien, la carrera de Ingeniería Mecánica Eléctrica que se viene desarrollando acá en la Universidad César Vallejo, lo tenemos actualmente en dos programas, en el programa presencial que hemos iniciado este año 2026 y en el programa semipresencial, se llama SUBE, Sistema Universitario Basado en Experiencia, que ya hemos iniciado con años de anterioridad, pero hemos retomado en el 2024. Es una carrera que realmente no tiene, no es muy conocida en la región, sin embargo, es una carrera con mucho, mucho potencial para desarrollar, ya que ahora en día podemos ver el tema de la las energías renovables, las energías industriales, y es algo de que en la región no tenemos muchos profesionales que abarquen esta carrera.
0: Mencionó que se ha reabierto esta sede, esta materia. ¿Cómo prepara la UCB a sus estudiantes con respecto a esta ingeniería?
7: Bien, en la UCB estamos preocupados para que el alumno tenga un servicio educativo de calidad. Como sabemos, nosotros somos una universidad licenciada y estamos también participando en acreditaciones internacionales. Pronto, ya de acá a una semana, vamos a tener la visita de una acreditadora internacional, que es el sello SOFIA, que es la desde Europa, española. Y ya hemos tenido otra visita a la acreditadora internacional, Middle State, que es la acreditadora de Estados Unidos. Ellos vienen a evaluarnos cómo nosotros estamos brindando esa educación de calidad. Y para ser puntuales, nosotros tenemos los mejores docentes, seleccionamos la mejor plana educativa para dar ello. Junto a ello, nosotros estamos implementando nuestras experiencias curriculares para que tengamos los jóvenes tanto teoría como práctica. Para ello, justo ahora en estas instalaciones estamos preparando, estamos haciendo las instalaciones de los nuevos laboratorios, tanto de electricidad, manufactura y control de automatización, ¿no? Las mejores marcas a nivel europeo. Estamos implementando con una empresa que se llama Festo, que ha implementado laboratorios en la Universidad de Lima, en la Universidad Católica, no, para poder dar ese conocimiento y el alumno no solo se quede en aula, sino también pueda estar dentro del laboratorio haciendo y aprendiendo, ¿no? Tenemos salidas de campo, hemos ido a hacer las salidas de campo a Mayobamba, Rioja, para ver las nuevas tecnologías en cuanto a energías renovables y todo. Entonces, quiere decir que la universidad da una educación de calidad no solo en aula, sino también en laboratorio, teniendo salida de campo, para fortalecer ese conocimiento a los alumnos, que es también lo que les apasiona, ¿no?
0: Así es, la UCB siempre se ha caracterizado por tener la mejor tecnología para todos sus estudiantes. En ese caso, ¿por qué ingeniería mecánica eléctrica puede ser una carrera estratégica para quienes buscan construir un futuro profesional?
7: Bien, nosotros sabemos que la región San Martín, bueno, principalmente estamos acá en Tarapoto, es una ciudad que se viene en desarrollo total, ¿no? Estamos teniendo ya instalaciones, nuevas industrias, ¿no? Hace poco, lamentablemente no se pudo dar. Nosotros estábamos en conversaciones con la empresa Toyota, autocentro, sino realmente con la empresa Toyota, que venía a presentarnos, por ejemplo, su nueva gama de autos híbridos, eléctricos, enchufables. Entonces, lo que hoy en día se viene es mucho trabajo con las energías limpias, las energías renovables. Y justamente la carrera de ingeniería mecánica eléctrica, dentro de nuestro plan de estudios, una de las líneas de especialidad es energías renovables. Así como también tenemos la parte de instalación, automatización industriales, ¿no? Que, como le dijo, ya hay empresas que están viniendo a instalar industrias, y por qué no de acá a unos 3-4 años la región San Martín con la Universidad César Vallejo poder dar esos profesionales ya, ¿no? Y no de repente no traer o que puedan venir de otros lugares, sino ya tener nuestros propios profesionales dentro de nuestra misma región, nuestra ciudad de Tarapoto.
0: Ingeniera, finalmente un mensaje o una invitación también a todos los estudiantes que están quinto, cuarto de las diferentes escuelas, de los diferentes colegios de la región San Martín, para que vean a la UCB a estudiar esta carrera.
7: Sí, justamente, bueno, el domingo 23 tenemos nuestro examen de admisión, que están totalmente invitados aquellos que quieran postular, que quieran conocer más o pueden postular esta carrera. Nosotros tenemos una oficina en Tarapoto, en Martínez de Compañón, justo al frente del Colegio Santa Rosa. Ahí pueden ir y averiguar cualquier información que le da el área de admisión, ¿no? Entonces, asimismo, estamos yendo de manera constante a diferentes colegios a visitar y hacemos visitas guiadas. Muchas veces vienen alumnos de diferentes instituciones a conocer las instalaciones, nuestros laboratorios que tenemos, que son nuevos. En estos momentos están haciendo unas instalaciones de laboratorio de electricidad, ¿no? Entonces, para que ellos conozcan la carrera, sepan de que hay una carrera prácticamente nueva que les va a atrapar y que es muy interesante, y que de verdad quiero dar un plus, ¿no? A veces cuando nosotros salimos, egresamos una carrera X, para un puesto de trabajo a veces hay 4, 5, 6 personas. Sin embargo, para mecánica eléctrica, como es una carrera emergente, es muy demandada y no hay más profesionales que puedan tener esta carrera. Así que yo los invito a conocer la carrera de ingeniería mecánica eléctrica, de verdad, de conocer nuestra infraestructura, aulas, laboratorio, el campus en general, para que puedan enamorarse de esta carrera, enamorarse de nuestro campus UCV Tarapoto.
0: Estamos con el magíster Elmer Escudero, quien es coordinador del programa SUBE. Magíster, muy buenas tardes. Bienvenido al informativo de Milenio Noticias.
8: ¿Qué tal? Muy buenos días.
0: Magíster, ¿por qué los estudiantes podrían estudiar esta carrera de ingeniería mecánica?
8: Sí, esta es una carrera que se está brindando en la Universidad César Vallejo. Ya es una carrera que lo tenemos hace muchos, muchos años atrás y se está dando fuerza en estos últimos años, teniendo en cuenta la gran captación de estudiantes que tenemos. Sobre todo que el mercado, hoy por hoy en el mercado sarmantinense, estamos contando ya con empresas industriales. Entonces, estudiar esta carrera va a combinar el joven que quiere estudiar esta carrera, tanto la parte eléctrica como máquinas. Y en nuestro programa o en nuestra universidad tenemos una cartera de docentes que tienen la experiencia tanto en el sector público como privado. Tenemos muy buenos docentes que están ocupando cargos importantes, como el gerente general de Electrooriente, quien es gerente general de 3 departamentos. Entonces, esta oportunidad de contar con estos docentes especialistas en la carrera permite que nuestros estudiantes no solamente obtengan el conocimiento en la parte teórica, sino también en la parte práctica, porque salen al campo a evidenciar, a palpar en lo aprendido en clases. Entonces, salir a las empresas como Electrooriente, entonces enriquece mucho el conocimiento a nuestros estudiantes, y hoy por hoy estamos implementando un laboratorio especialmente para que nuestros estudiantes puedan obtener mucho más conocimientos en la parte práctica.
0: Esta carrera también puede estudiarse los sábados y domingos de manera semipresencial.
8: Así es, como lo dijo ya la coordinadora de la carrera. En nuestro programa, en nuestra universidad tenemos dos modalidades de ingreso, ¿no? Tenemos la parte de presencial y tenemos la modalidad semipresencial, ¿no? Lo presencial, en la modalidad presencial estudian de lunes a viernes y en la modalidad semipresencial estudian sábados y domingos, ¿no? Este programa SUBE ha sido creado para personas que tienen las ganas de ser profesionales, pero quizás no han tenido la oportunidad de complementar su carrera universitaria por falta de tiempo, porque muchas veces o hay un grueso número de personas que trabajan y que son padres de familia, pero tienen ese ímpetu de ser profesionales. Entonces, este programa les brinda esta oportunidad de ser profesionales sin dejar de trabajar y dejar de cuidar a su familia.
0: La UCV también se encarga de que cuando son semipresenciales puedan tener simuladores y también herramientas de apoyo para que puedan tener una mejor experiencia en esta carrera.
8: Así es. Más que simuladores, es palpar y evidenciar lo aprendido en la parte práctica. Es por eso que nuestros estudiantes también salen y visitan a empresas relacionadas a lo que están estudiando.
0: También tenemos plataformas como el Blackboard y el Trilce.
8: Así es. En los programas que he mencionado, nuestros estudiantes desarrollan sus clases ya sea en la plataforma Trilce, Clementina o Blackboard. Lógicamente, nuestros estudiantes son previamente capacitados para que no tengan ningún inconveniente en el inicio de sus clases o el desarrollo de sus clases académicas.
0: Los estudiantes terminan en una universidad privada aquí en el Perú, pero también hay certificaciones internacionales.
8: Así es, todos nuestros estudiantes y en todos nuestros programas tienen las mismas oportunidades, ¿no? Así que recordemos que nuestra universidad César Vallejo es la universidad más grande que tiene el Perú. Sus 13 campus son o han sido licenciados por SUNEP.
0: Finalmente, magíster, un mensaje también a todos los estudiantes de educación secundaria para que, bueno, este 23 vean a postular aquí a la UCV.
8: Así es, este 23 es nuestro examen de admisión y tienen una gran oportunidad de formarse como profesionales y qué bien y mejor de hacerlo en la universidad más grande del Perú, que es la Universidad César Vallejo. Así que la universidad tiene un abanico de carreras para que nuestros futuros estudiantes puedan elegir la carrera más idónea o conveniente que ellos crean estudiar. Muchas gracias.
2: Las imágenes desde la Universidad César Vallejo, aquí en la sede de Tarapoto, ¿no? Importante, importantes menciones. Y vámonos hasta el plano deportivo. En las novedades, pues, de fútbol regional, una gran noticia llega para nuestra afición también, ¿no? Tras una minuciosa inspección técnica realizada ayer jueves, el estadio Aldebrando Salazar Saavedra de Lamas fue declarado ya oficialmente para albergar la etapa nacional de la Copa Perú, garantizando que el representativo de Xanao Fútbol Club ejerza su localidad aquí en suelo lamista.
0: Así es, pero antes del inicio de la fase nacional, este domingo se vivirá una verdadera fiesta deportiva en Sapo-Soa. Xanao Fútbol Club y Sport Huaja se enfrentarán en una gran final departamental de la Copa Perú en San Martín, en un esperado duelo que definirá al monarca absoluto de nuestra región.
2: Cabe destacar que ambas escuadras ya tienen asegurado su boleto, ¿no?, a la etapa nacional de fútbol de la Copa Perú, pero este fin de semana buscarán coronar una brillante campaña levantando, pues, el ansiado título departamental, ¿no?, ante el entusiasmo de sus respectivas hinchadas.
0: Y bueno, con la clasificación ya prácticamente en el bolsillo y la sede de Lamas ya habilitada para los próximos desafíos nacionales, Xanao Fútbol Club y Sport Huaja saldrán a la cancha a darlo todo por la gloria regional este domingo en la calurosa ciudad de Sapo-Soa, en el estadio también, de la Gran Sapo-Soa.
2: La Gran Sapo-Soa. Y Xanao también tiene una actividad, ¿verdad? Xanao Fútbol Club está haciendo una actividad, un sorteo.
0: De una moto.
2: Nada más kilómetros. Y nada menos que una moto, ¿eh? No es cualquier cosa, una moto. Así que también a participar de este sorteo que está realizando.
0: Adquirir sus tickets,
2: ¿no? Ajá, gran rifa, ¿no? Mañana.
0: 10 solcitos.
2: Falta poquito. Bien decía mi abuelo, compraba siempre el último día porque decía que ahí le daba más suerte. 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
2: Por supuesto que sí, mentalidad positiva, chicos, y desde acá todas nuestras mejores vibras, ¿eh? Y siendo la 1:04 ya damos por finalizado esta edición de El Informativo de Millennium Noticias.
0: Con nosotros será hasta el día lunes. Que tengan muy buen fin de semana.
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24: Culminaron los trabajos de reparación de la tubería de la línea de conducción de agua potable, luego de una jornada que se extendió hasta anoche con participación de personal técnico de EMAPA Lamas y EMAPA Tarapoto. Se espera que hoy el servicio pueda regularizarse.
25: Colegio de Ingenieros de San Martín organiza hoy el foro Propuestas de Desarrollo Regional San Martín 2026, donde 5 candidatos al gobierno regional expondrán sus principales planteamientos frente a los desafíos de la región y podrán ser escuchados por la ciudadanía.
24: Primer ministro Luis Galarreta presentó ante el Congreso su plan de gobierno y anunció medidas para seguridad, gestión de riesgos y democracia, aunque congresistas cuestionaron la falta de mecanismos concretos para ejecutar las propuestas anunciadas y cumplir los plazos establecidos.
25: Un terremoto de magnitud 7.2 se registró en Ayacucho, con epicentro a 35 kilómetros al norte de Coracora y 108 kilómetros de profundidad, según el IGP. Hasta el momento no se reportan daños ni personas afectadas mientras se mantiene la vigilancia.
24: En internacionales, miles de personas protestaron en Buenos Aires contra el endeudamiento de las familias y el cierre de empresas, mientras el presidente Javier Milei defendía su programa económico durante un encuentro empresarial con representantes del sector privado y organizaciones económicas.
25: Y en deportes, Chanao Fútbol Club y Sport Huaja disputarán este domingo en Sapozoa la gran final departamental de la Copa Perú en San Martín. Ambos equipos ya aseguraron su clasificación a la etapa nacional, pero ahora buscarán quedarse con el título departamental.

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1: Como siempre y como de costumbre, a esta hora en que nuestro Padre Celestial nos permite ingresar a cada uno de vuestros corazones para darle esa fortaleza y ese ánimo, porque siento en estos momentos el don de la clarividencia me hace sentir que hay muchos seres humanos como usted. Sí, a ti te estoy diciendo, sí, yo te estoy viendo a ti en este momento que estás entristecido, que tienes momentos difíciles, miras al cielo buscando respuestas y esas respuestas no hay nada que llegue. En estos momentos quieres ayuda, buscas auxilio y ese auxilio no llega. Te encuentras solo, solo contra el mundo. Y ayer cuando tenías salud, ayer cuando tenías una familia contenta, ayer cuando tenías dinero, tenías bastante compañía. Hoy que te acompaña la enfermedad, te acompaña la soledad, te acompaña la pobreza, miras a tu alrededor y estás más solo que nunca. Sientes frío, en tremendo calor sientes frío, frío de no sentirte amado, ni mucho menos deseado. Pero nada es gratuito. A usted le han fabricado un daño, a usted le han hecho una brujería, le han hecho una maldad, a usted le fabricaron un trabajo de alta magia, espiritismo negro, para perjudicarte. Todo lo que estás pasando no es gratuito. Todo lo que estás pasando no es por maldición divina ni castigo divino. Es gente mala que nunca falta en nuestro camino. En estos momentos estamos recibiendo tu mensaje
2: al 981-610-549.
1: Cuéntame tu tristeza, esa angustia, ese dolor que está pasando en tu vida. ¿Por qué cada vez que te enamoras te quedas solo o te quedas sola? ¿O ya no crees en el amor? Tienes 35, 40 años, ya no crees en el amor. Pero una tristeza te invade al mirar cómo otras personas de 50, 60 tienen felicidad, tienen alegría. Hoy en este momento, sí, a ti te hablo, que quizás no tienes ganas ni de comer, quieres descansar y no puedes dormir, te levantas a medianoche, mira la oscuridad de la noche, valga la redundancia. Quieres llamar a alguien y te das cuenta recién que no está tu esposa, no está tu esposo allá al lado. Y dice, Dios mío, ¿qué he hecho? ¿Sabes por qué? Porque fuiste demasiado confiado. Fuiste demasiado confiado. Sí, como todos los días, ayer llegó nuestro hermano Mario. Llegó desde Bellavista. maestro, tengo 40 años. Tres compromisos. Mi último compromiso me acaba de abandonar con una criatura de 3 años. ¿Por qué no tengo suerte? Cuando nosotros leemos el tarot, no adivinamos porque nosotros no somos adivinos. Mira, Mario, usted cuando era... Usted es profesor, ¿verdad? Cuando usted trabajabas por este lado de Gepelacio, ahí te hicieron un trabajo. Porque usted, cuando era joven, 22, 25 años, usted se burló de una mujer y esa mujer mandó a joderte, a hacerte una venganza con una foto tuya. Y es por eso que siempre que tienes una mujer te terminan traicionando, poniendo los cuernos. ¿O no es así? Así es, maestro. No es porque uno sea divino, sino las cartas hablan. Entonces, así como le pasa a Mario, así le pasa a José. No pueden tener una buena estabilidad sentimental. Vamos con nuestro primer mensaje de WhatsApp. Enviemos la foto también de su pareja. Atención, Tabaloso nos dice: hola, maestro. Yo quiero saber si va a regresar mi esposo conmigo. Estamos distanciados 6 meses. Le envío su foto. Él tiene 35 años. Vamos a ver qué dice la carta. A Tabaloso le digo en este momento, dama, tu esposo ya no viene. Está cansado. Está aburrido. Porque sale que eres una persona celosa. Has tenido un primer compromiso. De igual manera te dejó. Este segundo compromiso te amaba y te ama. Pero está aburrido de esos malos tratos, está aburrido de esa indiferencia tuya. Por lo tanto, él ya no vuelve pronto. ¿Qué le dicen las cartas, hermano Jesús García?
3: ¿Qué tal, amables oyentes? Sí, las cartas hablan mayormente que esta persona de regresar ya no va a regresar por motivo que ha habido muchísimos intercambios de palabras, ya no ha habido entendimiento, no ha habido comprensión, pues como se dice en la vida, el que trompieza con piedra, trompieza una vez. Segunda vez hay más prevención. Y la tercera vez ya no regresa porque ya no quiere ser golpeada ni golpeado. Le deseamos suerte a esta señora que nos escribió a través del mensaje. Y las cartas hablan claramente que ya no va a regresar jamás. Brevemente queremos entrar también a un punto que nos hacen el mensaje. Y este mensaje nos están enviando de un sitio llamarse Zapatero. Señor Aurelio, señor Jesús García, soy fiel oyente de su programa y quisiera decirle que yo tengo un problema. El problema es al respecto de una llaga, una herida que me salió en el tobillo de mi pie izquierdo. Está mucho tiempo ya prácticamente eso. Bueno, quería saber, ya que están haciendo sus programas en vivo y en directo, quisiera saber que me diga qué es lo que tengo, porque a tiempo, ya voy más o menos 7 años que ya no se puede prácticamente sanar esta llaga. Bueno, poniendo las cartas en la mesa de esta prestigiosa radio, me sale para decirle, señora, que esta herida no va a sanar, porque usted tiene ya como 23 años con una enfermedad diabética. Y lo que sucede, que ya usted ha visitado mayormente a su doctor, y de las cuales lo han dicho que a usted lo quieren imputar, pero usted quiere un milagro, porque hay un familiar que le dice, no te cortes, no te imputen, porque si te vas a imputar, poco a poco van a ir exterminándote tu canilla, después tus piernas. Exactamente, señora, yo también le digo que aquí en las cartas no revela sanación para usted. Usted ya visitó a distintas clases de médicos, brujos, hasta ya visitó también a la ciencia médica, del cual a usted sale que lo quieren imputar el pie. Decirle solamente a través de esta noticia de que usted vea la forma de cómo mantenerse, que su glucosa no se eleve, que su dulce de su cuerpo, de su sangre, no se empeore, no tenga problemas demasiado, no tenga preocupaciones, aliméntese a lo que le rige mayormente su salud, pero algo agradable, pero que se sostenga. Suerte para usted, señora, de el sitio de Zapateros. Adelante, Marco Aurelio.
1: Bueno, acá también quiero comunicar por este lado de Paraíso, también quiero comunicar, hacer ese comunicado hermano de las iniciales MRC de 48 años que tienes que venir el día viernes sin falta, hermano, sin falta, porque falta tu última limpia, y darte también los remedios que están llegando. A los remedios que están llegando, atención el distrito de Alonso de Alvarado, atención el distrito de Alonso de Alvarado, para nuestra hermana del signo de Aries, nuestra hermana del signo de Aries de 25 años, ven a recoger tu amarre, ya está hecho, está sellado, orado, consagrado, eso está llegando desde la laguna, tiene que traerlo, tiene que venir, perdón hermana, contra viento y marea. También a nuestra hermana que nos está visitando desde Wicungo, hermanas, venga con tu esposo porque falta hacerle la última limpia el día viernes. Ya saben que martes y viernes, día de limpia, día de curaciones. Martes y viernes, día de destrucciones. Martes y viernes. Por eso estas personas, porque nos estamos comunicando por el celular, muchas veces se cae la señal y a veces están lejos en las montañas, en los cerros, y no entra la señal. Así es que estoy haciendo estos comunicados. Vamos acá, nos escriben desde la banda de Chilcayo. Hola maestro, soy del signo de Sagitario, quisiera saber si mi enamorado va a regresar conmigo porque me han dicho que ha vuelto con su ex, le mando su foto, él tiene 25 años, mi signo. A ver, vamos a ver. Llanto, sufrimiento, hermana. Es mejor que te concentres bien en lo que estás haciendo, tus estudios, todo, porque tu enamorado sí ha regresado con su ex. Él lo único que ha estado haciendo es utilizándote, nunca te amó. Lo único que fue es utilizarte. Y cuando yo hablo la palabra utilizar, significa claramente que todo ha sido por placer, por sexo. Ha regresado con esa persona. Así es que no, ni siquiera te digo hay que hacerle un amarre, porque nosotros hacemos amarres cuando hay sentimiento, hay cariño, hay amor. Cuando hay amor, hay cariño, sentimiento, sí hacemos el amarre. Vamos con el siguiente mensaje de WhatsApp. Atención, Juan Guerra. Vamos a ver qué nos dice. Hola, tengo a mi madrecita delicada de salud. Quisiera saber si es enfermedad para sus manos o para la ciencia médica. Ella se desespera mucho. A la medianoche se levanta, no puede dormir. Ella tiene 58 años. Le envío la foto. Vamos a ver qué dice la carta. Ve, ella está completamente mal, desesperada, angustiada. Si no es el sistema nervioso, no es para la ciencia médica. Hay una foto que está en una mesa de un brujo, sí, hay una foto de tu mamita que está en una mesa de un brujo. Esto está hace 6-8 meses. Pregúntele a tu mamá si siente como que le encara o siente un tremendo calor, tampoco es depresión. Ya, al finalizar el programa, llámame juntamente con tu mamita. Sé que estás preocupada y es demasiado joven para que tenga. No es del sistema nervioso, es una brujería puesto por mal ajeno. Nosotros te vamos a hacer conocer quién te ha hecho esa maldad. ¿Y dónde nos pueden visitar, hermano Jesús García?
3: 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Voy a contestar a la señora de Huánuco. Dice, me llamo Susan y cuento mayormente con 32 años de existencia. Señor curandero, mi problema es que yo tengo mayormente un problema que siempre me duele el cerebro, se me agita demasiado el corazón y estoy con grave problema. Por favor, dígame, ya me he ido a la clínica de acá de Huánuco y de las cuales no sé si creer o no, porque me han dado unos calmantes y me siento hoy en día peor después que he dejado de tomar. Vamos a ver qué es lo que nos repara tu destino a través de estas cartas, Susan. A ver, escúchame, Susan. Usted lo que tiene mayormente es un grave problema, un sistema emocional en la cabeza y le ha entrado bastante pena, angustia, sufrimiento a raíz que usted falleció su santa madre. Ya hace 3 meses que ha fallecido. Y lo que es peor, que tu pretendiente, el tal Julio, ya ha tomado decisión de dejarte y se fue con dirección mayormente a la ciudad de Lima con proyecto a no regresar. Se está yendo porque muchos problemas le estás causando usted. Pero hay un dicho que dice que cuando se ama se soporta todo. Pero en este sentido, el hombre que tú quieres saber, aparte de tu enfermedad, tú quieres saber si el hombre va a regresar. Él ya no va a regresar. Él se ha ido decidido a separarse de ti porque contigo ha estado conviviendo ya aproximadamente 2 años y eso a ti te está golpeando bastante, estimada Susan. Te deseo bastante suerte, gracias por tu motivación. No te digo que te voy a dar solución, porque el problema que tú tienes es algo sentimental que tú mismo lo provocas. Yo te sugiero, al respecto de la pena que tienes y al respecto que no puedes olvidar por lo que se fue tu mamita, ya murió, entonces yo te sugiero que esa pena sí lo puedes tratar curar, pero tiene usted que hacer el largo viaje desde la ciudad de Huánuco a la ciudad de Tarapoto. 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Tienes curación al respecto de eso. Y al respecto del hombre, ya no, hija, ya. Ya no te digo por decepcionarte, pero sí te voy a decir que él tiene otra amante. Muchas gracias por tus mensajes.
1: Hay un refrán que dice, más vale una verdad dolorosa que hacerte creer una mentira piadosa. Grábenselo bien. Una verdad dolorosa es mejor que una mentira piadosa. 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
1: 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Vamos a una pausa y retornamos.
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1: Efectivamente, queridos oyentes, estamos atendiendo limpiezas, curaciones, liberaciones en el Jirón Tahuantinsuyo 892 frente al Mercado El Huequito. Para todas esas personas que día a día se encuentran de repente en esa soledad, en esa incertidumbre, ¿volverá o no volverá? A muchas personas siempre les dice la pareja, hay que tomarse un tiempo. Quiero darme un tiempo para ver, aclarar mis ideas. A usted que me está oyendo en este momento, sí, tú que me estás escuchando, ¿no puedes dormir? ¿No puedes dormir solamente el hecho de pensar que él está durmiendo con otra mujer todas las noches? ¿Otra está ocupando tu lugar? ¿Usted, caballero, no puede dormir pensando que otro está ocupando el lugar que tú ocupabas antes? De repente, por tus malos tratos, tus humillaciones a tu pareja, te lo mereces. Pero ¿cuántos hombres que no merecen esta humillación de que le pongan los cuernos? Pero ¿sabes qué? Cuando le ponen la foto de una mujer en un cementerio, al lado de una persona muerta, que sea varón, para que esa mujer piense en otro hombre, para que te abandone. Por eso cuánta gente dice, maestro, ¿por qué me ha puesto los cuernos? ¿Por qué? Porque te han hecho un daño, una brujería. Por eso esa mujer ya no te desea y desea un hombre gordo, flaco, feo o pobre, maestro, o vago en peor de los casos. No le culpes a la mujer, culpa a esa persona que te ha hecho el daño, la maldad, la brujería. ¿O no es así, hermano Jesús Peláez?
3: Son cosas de la vida que suceden en ciertas familias y en ciertos hogares, pero hay que saberlo más que todo conllevar, y hay que tener mayormente pues esto que se llama ya el conocimiento del soportar, porque dice la palabra de Dios que Dios nos une y solamente la muerte nos puede separar. Pero hoy en día hay muchas personas, valga verdades, que viven un tiempo, se casan por una emoción de amor, o a veces otros se casan por intereses. Pero hoy en día yo creo que ya la gente se casa solamente por lo que digan la gente, que bueno, esa mujer es casada, ese hombre es casado. Pero más después, cuando empieza el matrimonio, ya convivir, ya prácticamente vienen los hijos, 2, 3, 4 hijos, cambian. ¿Y cuándo cambian? Cuando mayormente gente que te conocen, que has vivido una vida prácticamente tranquila, pues ellos desean de que se destruya tu felicidad. Y eso, entonces hay que darle solución. Para eso están, como dice Marco Aurelio, ¿no? Si tú estás en un grave problema, para eso tú tienes que visitarle al quien te va a dar la solución. Y si ellos pues no te han podido ayudar, para eso están los mentalistas, para eso estamos nosotros. Necesitamos, así como usted necesita un par de zapatos que le salga bueno, tiene que ir usted a una tienda que le den una buena marca. Pero si usted va a ir a buscar un par de zapatos baratos, nuevamente a usted se va a una fiesta, sale de la fiesta, se va a otra fiesta, usted ya queda sin plantilla, queda el zapato roto, porque usted buscó lo barato. Nosotros, de muchos, somos pocos. Y aquí estamos ayudando por más de 30 años al servicio de toda la gente en la costa, en la sierra, en la selva y en lugares que hemos ido. Nunca hemos defraudado, siempre hemos trabajado con la voluntad de Dios, hacer el bien para recibir el bien. Amables oyentes, les dejo una pausa en estos momentos para que disfruten ustedes de esto. 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Adelante, controles.
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3: Al 981-610-549. Bueno, damos por conclusión nuestro programa y nos despedimos de ustedes por hoy día. Mañana es otro día, regresaremos a esta misma hora. Muchísimas gracias, Dios bendiga a todos ustedes en sus hogares.
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1: En Lama se prorrogó la etapa de absolución de consultas y observaciones y se modificó el calendario del proceso para adjudicar la buena pro correspondiente a la construcción del nuevo hospital de la ciudad, según el cronograma actualizado del proceso de contratación.
2: Fiscalía solicita 8 años de prisión para el alcalde de Moyobamba, Ernesto Peña Robalino, cuyo juicio oral comenzó por presuntos actos de corrupción relacionados con una obra vial y supuestos pagos ilícitos de 10,000 soles para intervenir en su ejecución.
1: Gabinete de Luis Galarreta recibió cuestionamientos en el Congreso por falta de resultados en seguridad y prevención ante el fenómeno El Niño. Congresistas también exigieron cambios en el Ministerio del Interior y rechazaron posibles flexibilizaciones laborales mediante facultades legislativas al Ejecutivo.
2: Gobierno de Keiko Fujimori ratificó a Julio Velarde como presidente del directorio del Banco Central de Reserva por un periodo de 5 años, mediante una resolución suprema que oficializa su permanencia al frente de la entidad monetaria del país.
1: En internacionales, representante comercial de Estados Unidos, Jamison Greer, se reunió con el ministro de Comercio de Colombia, Mauricio Gómez Amín, para ratificar el respaldo de Washington tras el terremoto y avanzar en las conversaciones para un acuerdo de comercio recíproco.
2: Y en deportes, tras una inspección realizada ayer jueves, el estadio Hildebrando Hernán Salazar Saavedra de Lamas fue declarado apto para la fase nacional de la Copa Perú, por lo que se garantiza que Xanao Fútbol Club podrá jugar como local en la provincia de Lamas.
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Damas y caballeros, muy buenas tardes, bienvenidos y bienvenidas al programa Tropigozando, la tarde que corresponde a hoy. Hoy viernes 21 de agosto del año 2026, año de la esperanza y el fortalecimiento de la democracia. ¿Qué tal, amigos? Un gusto, un gustazo tremendo de estar con todos ustedes en este día maravilloso, viernes antesala, fin de semana. Nuestro saludo especial y cordial para todos los amigos del campo y la ciudad. Y para todos los caballeros, con un fuerte apretón de manos a las damas, a las damitas, dándoles un besito, un besote, la parte que más les encanta, una miradita, una sonrisita, una guiñadita, como regalarles un caramelito. Vente la magia del micrófono y sala de cómputo. Tu pata, tu chuchera, tu brogue, tu causa, el chuchoncito, pintoncito de la radio, el cariñosito del amor, el estilo original. El estilo no se copia ni se vende, no soy el mejor, pero sí soy diferente programación. 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

2 de la tarde, 21 minutos, apriétame, cógeme, muévate. Bueno, a su esposo ya lo quiere dejar. Bueno, su esposo asumido en el pozo. 2 de la tarde, 21 minutos, en el programa Trópico Sando la Tarde, te lo dijo entre la combinación perfecta con el chuchoncito pintoncito de la radio. El cariñosito del amor, el original, el estilo no se copia ni se vende, no soy el mejor. Pero sí soy diferente en programación, me puedo robar las ideas, pero el talento jamás. 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Muchos saludos para todos los amigos, para todos los oyentes, para los hombres del campo, gente campesina que labra la tierra, para nuestras amas de casa, las reinitas del hogar, las engreídas. Algunas cansando plácidamente, abrazaditos, apachurraditos, apretaditos, sudaditos, no es para menos. Estamos con un poquito de calorcito en la tricentenaria Lamas, aunque con un poco de sol apagadito, como decía mi querida abuelita, que en paz descansa, María Bela Jiménez, un poco y ya apagadito. ¿Sí? Salud.

también, para los amigos del volante, los amigos choferes, nuestros estudiantes, todavía algunos recibiendo los sanos conocimientos en las instituciones educativas y nuestros maestros inculcando y derramando sus sabios conocimientos, aunque algunos ya regresando después de su labor. Saludo para ellos y también para los amigos comerciantes, mayoristas, minoristas, ambulantes. Para los amigos de la Policía Nacional, nuestros cibernautas amigos que nos siguen, nos copian a través de la página web www.millenniumrtv.com.pe. También saluditos para nuestros amigos reclusos, presos, nuestros amigos carpinteros, los albañiles, los constructores, los mecánicos, los pintores, los vigilantes, los panaderos. Nuestros amigos motocarristas, las guapas y hermosas secretarias de la bancada públicas y privadas, las guapas y hermosas enfermeras en los diferentes nosocomios de nuestra región San Martín y el país. Nuestro saludito en Bellavista para un gran amigo. Nos referimos a don Eutimio Hoyos y señora, ahí compartieron nuestra sintonía. Más adelante la vamos a complacer con el tema de su preferencia. Y nuestro saludo también en la bella ciudad de Lamas, por las diferentes calles y arterias, en los bares, en los restaurantes, en la tienda comercial, apostados nuestros amigos. Algunos bailando con pie de contento, moviendo la cintura, moviendo el hombro, moviendo la cabeza con una sonrisa flor de labio, mandíbula batiente de oreja a oreja. Qué barbaridad, como un ratoncito de pensero. Hay que bailar, hay que gozar, hay que divertirse. Nuestro saludo para los amigos del barrio San Juan, para nuestro amigo maestro Próspero Tuesta Linares, propietario de licorería Laura y la venta de los ricos tragos afrodisíacos exóticos. 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Nuestro saludo también por la comunidad nativa quechuaigo. Saludo para mi amigo Isidro Sangama y su gran cabícola de gallo gordo. 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

2 de la tarde, 31 minutos en el programa Tropigozando la Tarde. Nuestro saludito también para nuestros amigos que en el día de hoy están de placemedia, maravilloso viernes antes a la fin de semana. Algunos celebrando grandes acontecimientos por bautismo, matrimonio, despedida, llegada. Bueno, en fin, lo que concierne a festividades, algunos la conquista de un amor, otros celebran enlaces matrimoniales, como también un añito más de feliz existencia. Lo deseamos muchas felicidades y que le viene a ser le colme bendiciones y muchos años más. Algunos revivos en el contorno familiar, en el seno familiar, disfrutando de una cuanta celadita, no es para menos, para celebrar y festejar. Nuestro saludo para los amigos de Tabaloso, Ciudad de Fuego y Progreso. Para nuestros amigos de Pinto Recocha, Napa, Maestro, Bellavista, reiterado saludo para mi amigo Eftimio Hoyos y señora, ahí compartiendo nuestra sintonía, nos dice bailando con pie de contento. Gracias, mi amigo Eftimio, por compartir nuestro programa y gracias por escucharnos a través de los 106.9 Milenio, tu radio. Avanzamos contigo. Saludo también para nuestros amigos de San Miguel de Río Mayo, Maceda, San Antonio, los amigos de las Flores de Río Mayo, solo de Río Mayo, los amigos de Churubiaco, Arturo Retique Sánchez y familia, ahí comparten nuestra sintonía, también los amigos de Churubiaco, Churuzapa, la Marginal, Cacatachi, Rumizapa, Morales, Tarapoto, La Banda, Chilcayo, Juan Guerra, Cuyumbuki, La Cuenca Lechera, Bajumayo, saludo para todos los amigos, para todos los oyentes, por Cuyumbuki. Y también por Pampermosa, Zapatero, la familia, los paisanos, los amigos. Y en especial el saludo para mi querido hijo James Sánchez García, su señora, su jovencito. También para mi querida hermana Oli Sánchez Corro, su esposo, para mis sobrinos. Y también para el ingeniero Francois Hidalgo Riati, laborando y trabajando en bien de la comuna zapaterina. 2:33 minutos, 2 de la tarde, 33 minutos.

2:40 en el programa Tropicosando la Tarde. Nuestro saludito también para los amigos del Valle de Sisa, provincia de Dorado, San José de Sisa. Nuestros amigos de Santa Rosa, Santa Marta, José la Mista. Nuestros amigos de Consuelo de Sisa, un saludo para los amigos que ahí comparten nuestra sintonía. También nuestros amigos del Valle Cañarache y Barranquita, un saludo para la familia Gallardo Espinosa. Nuestros amigos del Bajo Vallaga, Vallaga Central, Alto Vallaga, como también nuestros amigos de Yumbatos, que compartieron nuestra sintonía, nuestro gran amigo Teddy Aguilar y Pío Familia. Por fin llegó el viernes, mi amigo Teddy. El cuerpo lo sabe. 2:40, Tropicosando la Tarde, es una gentil deferencia y una gentil presentación. 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
1: 2:53.
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4: Culminaron los trabajos de reparación de la tubería de la línea de conducción de agua potable, luego de una jornada que se extendió hasta anoche con participación de personal técnico de EMAPA Lamas y EMAPA Tarapoto. Se espera que hoy el servicio pueda regularizarse.
5: Colegio de Ingenieros de San Martín organiza hoy el foro Propuestas de Desarrollo Regional San Martín 2026, donde 5 candidatos al gobierno regional expondrán sus principales planteamientos frente a los desafíos de la región y podrán ser escuchados por la ciudadanía.
4: Primer ministro Luis Galarreta presentó ante el Congreso su plan de gobierno y anunció medidas para seguridad, gestión de riesgos y democracia, aunque congresistas cuestionaron la falta de mecanismos concretos para ejecutar las propuestas anunciadas y cumplir los plazos establecidos.
5: Un terremoto de magnitud 7.2 se registró en Ayacucho, con epicentro a 35 kilómetros al norte de Coracora y 108 kilómetros de profundidad, según el IGP. Hasta el momento no se reportan daños ni personas afectadas mientras se mantiene la vigilancia.
4: En internacionales, miles de personas protestaron en Buenos Aires contra el endeudamiento de las familias y el cierre de empresas, mientras el presidente Javier Milei defendía su programa económico durante un encuentro empresarial con representantes del sector privado y organizaciones económicas.
5: Y en deportes, Xanao Fútbol Club y Sport Waha disputarán este domingo en Sapozoa la gran final departamental de la Copa Perú en San Martín. Ambos equipos ya aseguraron su clasificación a la etapa nacional, pero ahora buscarán quedarse con el título departamental.
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Entonces la hora es importante, 3 de la tarde, 12 minutos, 3 de la tarde, 12 minutos en el programa Tropigo. Santo la tarde, tiro lo diferente, la combinación perfecta. Con el chuchoncito, pintoncito de la radio, el cariñosito del amor. Nosotros reiteramos saludos para todos los amigos y en especial para todos los caballeros. Con fuerte apretón de manos a las damas, a las damitas, dándoles un besito, un besote en la parte que más les encanta. Una miradita, una sonrisita, una guiadita, como regalarles un caramelito. 3 de la tarde, 13 minutos, Trópico Sando la tarde, es una gentil deferencia y una gentil presentación de Cuota Estudio Panduro con revelados a colores, solo 24 horas, foto tamaño carré, pasaporte y un ampliaciones, reproducción de 20 rollos y piletos, la marca es USB, memoria, marco para diplomas, servicios y fotocopiados. 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Ubicados en la primera cuadra del Girón Junín, Ciudad de Lamas. 3 de la tarde, 15 minutos. 3 de la tarde, 15 minutos.

Atentos, atentos, el tiempo es importante. 3 de la tarde, 23 minutos. El tiempo acomoda y cada cosa en su lugar, ¿no? El payaso en su circo y el rey en su trono. Así es, amigos. El tiempo es importante, el tiempo acomoda y cada cosa en su lugar, el payaso en su circo y el rey en su trono. 3 de la tarde, 23 minutos, 3 de la tarde, 23 minutos. Saludos para todos los amigos que el día de hoy están de pláceme. Día maravilloso de viernes, antesala, fin de semana. Nuestros saludos también, y reiterados para los hombres del campo, para nuestras amas de casa, la reinita del hogar, para los amigos del volante, los amigos choferes, nuestros amigos estudiantes, los maestros, también nuestros amigos comerciantes, mayoristas, minoristas, ambulantes, para los amigos de la Policía Nacional, nuestros amigos cibernautas, amigos que nos siguen o copian a través de la página web www.millenniumrtv.com.pe. Y también nuestro saludo para los hermanos reclusos presos, por cosas y casos de destino, recluidos en los diferentes centros penitenciarios de la región San Martín en el país. Saludos para los amigos carpinteros, los albañiles, los constructores, los mecánicos, los pintores, los vigilantes, los panaderos. A ver, los panaderos. ¿Cuál es el colmo de un panadero? Más adelante lo cuento y lo digo. También el saludo para los amigos pintores, nuestros amigos barberos, peluqueros, los amigos del volante o los amigos motocarristas. Saludos también para las guapas y hermosas secretarias de la bancada públicas y privadas y las guapas y hermosas enfermeras en los diferentes nosocomios de nuestra región San Martín del país. Y en Los Olivos, Automotriz Olaya. Nuestro saludito en la bella ciudad de Lama por las diferentes calles y arterias, en los bares, en los restaurantes, en las tiendas comerciales apostadas. Nuestros amigos, gracias gente linda por compartir con nosotros. Con la comunidad nativa quechuaico que están de pláceme, celebrando ya sus tradicionales fiestas patronales Santa Rosa Raimi. Saludos para mi amigo Isidro Sangama y su granja avícola Gallo Gorro. Y también para nuestros amigos del barrio San Juan, un saludito para la señorita Cielito Savera Díaz y su bodega El Ambiente. Y también nuestro amigo maestro Próspero Tuesta Linares, propietario de licorería Lauras y la venta de los ricos tragos regionales. 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Y también nuestros amigos del barrio Ancoayo, cerquita del cielo, cerquita de Dios, donde empezó a brillar el astro rey, un sol brillante, preponderante y radiante, bordeando los 26 grados Celsius bajo sombra. 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

3 de la tarde, 33 minutos en el programa Tropi, gozando la tarde. Ay, ay, ay, cortinita, música lo dice. Un corazoncito mañoso le ha tocado a mi corazón. ¿Qué quiero yo? Un amor mañoso. Pero si no ha de durar. Ay, ay, ay, nuestra cortina musical, la original, por supuesto. 3 de la tarde, 33 minutos. Nuestro reiterado saludo también para los amigos de Valle del Sisa, provincia de Dorado, San José de Sisa, Valle de Coinarache y Barranquita. Los amigos de Yumbato, un saludo para mi amigo Teddy Aguilar Iñape. El cuerpo lo sabe, hoy día es viernes. Antes a la fin de semana, el cuerpo lo sabe. Por fin llegó el viernes, ¿sabes? Por si acaso. Como también nuestros amigos de Tabaloso, Ciudad de Fe y Progreso, que se apuestan a celebrar su fiesta patronal, Virgencita de Natividad. Y también nuestros amigos de Pinto Recobo, Chandao, los amigos de Pamaesto, Bellavista. Yo le traigo un saludo para mi amigo Eutimio Hoyos y señora. Como también nuestros amigos de San Miguel de Río Mayo, Maceda. San Antonio de Río Mayo, Las Flores, Solo de Río Mayo, Churuyaco. Un saludo para mi primo Arturo Riatíguez Sánchez y señora. Y también los amigos de Churuzapa, La Marginal, Cacatache, Rumizapa, Morales, la familia. Por supuesto, un saludito para Arceli Flores Sánchez, Reuter Falcón Cabrera, Remijo Falcón Flores y los muchachitos, ahora jovencitos ya. También por Terafotos y Viola Palmeras. El día de ayer fue su aniversario, 244 años de fundación española. Y nuestros amigos de La Banda y Chilcayo, por los diferentes asentamientos humanos, sector Las Palmas, Cacatachi, o Juan Guerra, Ciudad de los Caracoles, Locón Gómez, nuestros amigos de Estero de Río Mayo, los amigos de Wimbamuyuna, Santana, Pucacaca, Río Mayo, Cuyumbuque, un saludito para Fernando Río Sánchez, como también para Ítalo Ríos, esposa, nuestros amigos de Pampermosa, Zapatero, la familia, los paisanos, los amigos. Y en especial el saludo reiterado para mi querido hijo James Sánchez García, para su señor, su Juancito, también para mi querida hermana Belis Sánchez Córdoba, su esposo, para mis sobrinos, también para el ingeniero Franco Hidalgo Reati, saludo para su señora esposa, también para su querido papá, el primo de Móstenes Hidalgo Ríos, la señora Artemisa Reati, el saludito también para ti, el Mirita Mori Córdoba, ya disfrutando de su cafecito calientito, y la familia Sánchez Chumbe por el barrio Zapaterío, como también por Polo Punta. Ahí está la familia, la familia Buitre, la familia Ramírez Vela. Un saludito para mi primo Orlando Ramírez Vela, Roán, Miguel, María Mercy Ramírez Vela y su esposo Astolfo Chumbe Sánchez. Y como también para el tío Juan José Ramírez Córdoba y esposa, y para mi promoción Anita Inga Córdoba. 3:36 de la tarde. La cumbia sónica nos trae este hermoso tema. Dame tu cosita, a ver, ¿qué cosita?

3 de la tarde, 41 minutos, 3:41 minutos en el programa Tropigozando la Tarde. Nuestro saludo para todos los amigos, para todos los oyentes. 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Ellos están ubicados en la primera cuadra del Girón Junín, Ciudad de Lamas. 3 de la tarde, 43 minutos, 3:43 minutos.

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1: 3 de la tarde, 54 minutos.
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3: En Lama se prorrogó la etapa de absolución de consultas y observaciones y se modificó el calendario del proceso para adjudicar la buena pro correspondiente a la construcción del nuevo hospital de la ciudad, según el cronograma actualizado del proceso de contratación.
4: Fiscalía solicita 8 años de prisión para el alcalde de Moyobamba, Ernesto Peña Robalino, cuyo juicio oral comenzó por presuntos actos de corrupción relacionados con una obra vial y supuestos pagos ilícitos de 10.000 soles para intervenir en su ejecución.
3: Gabinete de Luis Galarreta recibió cuestionamientos en el Congreso por falta de resultados en seguridad y prevención ante el fenómeno El Niño. Congresistas también exigieron cambios en el Ministerio del Interior y rechazaron posibles flexibilizaciones laborales mediante facultades legislativas al Ejecutivo.
4: Gobierno de Keiko Fujimori ratificó a Julio Velarde como presidente del directorio del Banco Central de Reserva por un periodo de 5 años, mediante una resolución suprema que oficializa su permanencia al frente de la entidad monetaria del país.
3: En internacionales, representante comercial de Estados Unidos, Jamison Greer, se reunió con el ministro de Comercio de Colombia, Mauricio Gómez Amín, para ratificar el respaldo de Washington tras el terremoto y avanzar en las conversaciones para un acuerdo de comercio recíproco.
4: Y en deportes, tras una inspección realizada ayer jueves, el estadio Hildebrando Hernán Salazar Saavedra de Lamas fue declarado apto para la fase nacional de la Copa Perú, por lo que se garantiza que Xanao Fútbol Club podrá jugar como local en la provincia de Lamas.
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4:13 en el programa Trópico Sandro Adar. Tenemos una temperatura de 26 grados Celsius bajo sombra. Un sol brillante, preponderante y radiante, con unos pequeños nubarroncitos en el cielo lameño. Nuestro reiterado saludo para todos los caballeros, con un fuerte apretón de manos a las damas, a las damitas, dándoles un besito, un besote, la parte que más les encanta, una miradita, una sonrisita, una guiñadita, como regalarles un caramelito. Y frente a la magia del micrófono y sala de cómputo, tu pata, tu chollera, tu broe, tu causa, el chulloncito pintoncito de la radio, el cariñosito del amor. 4:14, Trópico Sandro la tarde es una gentil deferencia y una gentil presentación de Fotoestudio Panduro con revelados a color en solo 24 horas. 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

Solo solitario en cabina. 4 de la tarde, 23 minutos, 4, 23 minutos. Reiteramos un saludo para los amigos en la bella ciudad de Lamas. Por los diferentes barrios, calle Ciornella, barrio Zaragoza, Xochichimunichis. Por el barrio Zaragoza, un saludito para el maestro. Para el profesor Walter Río Ruiz, un poco delicado de salud. Bueno, rogando a Dios su pronta recuperación. Saludos también para los amigos del barrio Monichis, para el tío Lucho Vargas Rojas y esposa, como también por el barrio Monichis, un saludito para mi prima Brunita Ríos Vázquez, o Brunita Vázquez Ríos. Ahí un saludo también para su querido esposo, el primo León Lozano. También para los amigos del barrio Quillapa Calvario, 25 de septiembre, 21 de noviembre, nuestros amigos de la comunidad nativa Quechubaico, un saludito para mi amigo Isidro Sangama y su granja vehículo de Gallo Gordo, y también nuestros amigos del barrio San Juan en Bodega del Ambiente. Un saludo especial y cordial para la propietaria de Bodega del Ambiente, la señorita Cielito Savera Díaz. Nos dice un poquito de delicada de salud. Bueno, rogando a Dios su pronta recuperación. Como también para el profesor Próspero Nostalinares, propietario de la cobrería Laura y la venta de los ricos tragos regionales. 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Y también la cumbre más alta del barrio, barrio Ancoayo. 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

4:23 de la tarde, 23 minutos. Ay, ay, ay, corazoncito. No sufra más por el chuchoncito pintoncito de la radio. Aquí está este muchachito vivito y coleando solo solito en cabina.

4:34 en el programa Tropigozando la Tarde. Nuestro reiterado saludo para los amigos del Valle del Sisa, provincia de Lorado, San José de Sisa, por el barrio San Juan. Un saludito para mi amigo Levi Salas y su carpintería y ebanistería La Curva del Diablo. También los amigos de la banda Pichuaya, nuestros amigos de Santa Marta, Fuabsalamista, Consuelo de Sisa, Santa Rosa, Agua Blanca. Por el sector Algarrobos, un saludo para todos los amigos, para todos los oyentes. También por el Valle Cainarache, Barranquita, un saludito para la familia Gallardo Espinosa, para un Robinson Gallardo Banksy, señora Espinosa, como también para los amigos de Yumbato, Teddy Aguilar y Ñapi, familia que comparten nuestra sintonía. También nuestros amigos del Bajo Vallaga, Vallaga Central, Alto Vallaga. Los amigos de Tabaloso, Ciudad de Juey y Progreso, más conocido como Ciudad de las Piedras. Nuestros amigos de Chanao, Pinto Recó, Pamaesto, Bellavista, San Miguel de Río Mayo, San Antonio de Río Mayo. Un saludo para mi amigo David Benzaque Sánchez y su pájaro loco. Ya le dedicamos con su tema de preferencia, el pájaro loco que vuela de rama en rama. Como también saludito para los amigos de Maceda, nuestros amigos de Solo de Río Mayo, Las Flores. Un saludo para el segundo Tubanama. Y como también los amigos de Churuyaco, Churuzapa, La Marginal, Cacatache, Rumizapa. Nuestros amigos de Morales, La Familia, Tarapoto, La Banda y Chicayo. Los amigos de Juan Guerra, Cuyumbuque y Pampermosa, Zapatero, La Familia. Comparten nuestra sintonía en esta tarde maravillosa por Zapatero. Ya nos imaginamos un intenso calor. Saludo para mi querido hijo James Sánchez García, señor de su jovencito. También para mi querida hermana Belis Sánchez Córdoba, su esposo, Alvilo Flores Ramírez. Ya también recuperando su salud para mis sobrinos José, Tito, César, Humberto, Carlos, Enrique. Y también saludo para el ingeniero Franco Hidalgo Reati. 4:37, 4 en la tarde, 37 minutos.

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4:52, ya nos vamos con la esperanza de volver el próximo lunes, siempre y cuando papá Dios, papacito Dios nos preste salud y vida. A nombre de nuestros amigos y a nombre de nuestros auspiciadores y al nombre mío le decimos, permiso, permisito, ve y sin más tarde, cuídense, trabajen sin envía ni recorre tampoco maleteos. Pase un bonito fin de semana, entonces hasta el próximo lunes.

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1: Culminaron los trabajos de reparación de la tubería de la línea de conducción de agua potable, luego de una jornada que se extendió hasta anoche con participación de personal técnico de EMAPA Lamas y EMAPA Tarapoto. Se espera que hoy el servicio pueda regularizarse.
2: Colegio de Ingenieros de San Martín organiza hoy el foro Propuestas de Desarrollo Regional San Martín 2026, donde 5 candidatos al gobierno regional expondrán sus principales planteamientos frente a los desafíos de la región y podrán ser escuchados por la ciudadanía.
1: Primer ministro Luis Galarreta presentó ante el Congreso su plan de gobierno y anunció medidas para seguridad, gestión de riesgos y democracia, aunque congresistas cuestionaron la falta de mecanismos concretos para ejecutar las propuestas anunciadas y cumplir los plazos establecidos.
2: Un terremoto de magnitud 7.2 se registró en Ayacucho, con epicentro a 35 kilómetros al norte de Coracora y 108 kilómetros de profundidad, según el IGP. Hasta el momento no se reportan daños ni personas afectadas mientras se mantiene la vigilancia.
1: En internacionales, miles de personas protestaron en Buenos Aires contra el endeudamiento de las familias y el cierre de empresas, mientras el presidente Javier Milei defendía su programa económico durante un encuentro empresarial con representantes del sector privado y organizaciones económicas.
2: Y en deportes, Xanao Fútbol Club y Sport Waha disputarán este domingo en Sapozoa la gran final departamental de la Copa Perú en San Martín. Ambos equipos ya aseguraron su clasificación a la etapa nacional, pero ahora buscarán quedarse con el título departamental.
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12: Bech y Jorge, buenos días. ¿Sabes que hay un proyecto de palma aceitera que se está ejecutando en nuestro distrito de Cainarachi gracias al convenio de nuestra municipalidad con Devida?
13: Sí, Bech y Pablo. Justo ayer me visitó el técnico de campo del proyecto y me comentó que nos van a brindar asistencia técnica en todo el manejo agronómico de la palma aceitera, con visitas personalizadas y escuela de campo, lo cual nos permitirá, Bech, aprender de manera práctica y sencilla.
12: Eso no es todo, Bech. También nos van a atender con kit de herramientas a cada beneficiario. Y lo más chévere, Beshi, van a implementar parcelas demostrativas donde se aplicará el paquete tecnológico de acuerdo a la fenología del cultivo, realizando las fertilizaciones respectivas, manejos de plagas y enfermedades, entre otras tareas, Beshi.
13: Está bacán, Beshi Pablo. Debemos participar en el proyecto, ya que nosotros como beneficiarios tenemos una gran responsabilidad para que se cumplan los objetivos del proyecto. Algo más importante, Beshi, dice que el proyecto es para todos los que tenemos el cultivo de palma aceitera, sin excepción.
12: Sí, pues, Beshi, participemos, ya que nosotros como beneficiarios somos los más interesados para que todo salga bien y mejoremos nuestra producción y tener más platita para mejorar nuestra condición de vida y de nuestra familia y darles un mejor futuro a nuestros hijos.
14: Proyecto, mejoramiento de los servicios de capacitación y asistencia técnica en la cadena de valor de la palma aceitera en el distrito de Cainarachi, provincia de Lamas, departamento de San Martín.
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triunfadores. ¡Vamos, Osito! ¡Osito Music! ¡Pin! Ahí está, ponchale a la rastacara.

0: así. ¡Arriba esa mano!
1: ¿Cigarro?
0: ¡Vamos, Ernesto Valles!

una harina, echalo purita, maicena. Es una PG400. Vamos, Wilson Ramírez. Vamos, Chapra. Oye, Ramiro, ya vuelta quiero.

0: A continuación, nuestros titulares.
1: En Lama se prorrogó la etapa de absolución de consultas y observaciones y se modificó el calendario del proceso para adjudicar la buena pro correspondiente a la construcción del nuevo hospital de la ciudad, según el cronograma actualizado del proceso de contratación.
2: Fiscalía solicita 8 años de prisión para el alcalde de Moyobamba, Ernesto Peña Robalino, cuyo juicio oral comenzó por presuntos actos de corrupción relacionados con una obra vial y supuestos pagos ilícitos de 10,000 soles para intervenir en su ejecución.
1: Gabinete de Luis Galarreta recibió cuestionamientos en el Congreso por falta de resultados en seguridad y prevención ante el fenómeno El Niño. Congresistas también exigieron cambios en el Ministerio del Interior y rechazaron posibles flexibilizaciones laborales mediante facultades legislativas al Ejecutivo.
2: Gobierno de Keiko Fujimori ratificó a Julio Velarde como presidente del directorio del Banco Central de Reserva por un periodo de 5 años, mediante una resolución suprema que oficializa su permanencia al frente de la entidad monetaria del país.
1: En internacionales, representante comercial de Estados Unidos, Jamison Greer, se reunió con el ministro de Comercio de Colombia, Mauricio Gómez Amín, para ratificar el respaldo de Washington tras el terremoto y avanzar en las conversaciones para un acuerdo de comercio recíproco.
2: Y en deportes, tras una inspección realizada ayer jueves, el estadio Hildebrando Hernán Salazar Saavedra de Lamas fue declarado apto para la fase nacional de la Copa Perú, por lo que se garantiza que Xanao Fútbol Club podrá jugar como local en la provincia de Lamas.
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1: Amigos, bienvenidos a una cita con su destino. En su programa Encuentro con lo Desconocido. Gracias, amigos de Tarapoto, por esa cordial sintonía que me llena de tanta alegría, sobre todo al recibir los testimonios, los agradecimientos. ¿Cómo me llegan esos lindos mensajes? Cuando la vida les sonríe. Están ganando dinero, han encontrado buenos trabajos donde los valoran, los tratan bien y les pagan bien, sobre todo puntualmente. 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Algunos ya estaban decepcionados de la vida. Algunos ya pedían a Dios que mejor les recoja, porque decían tener tanta mala suerte. Se enfermaba su familia, perdían el empleo. Algunos nos comentaban que de la noche a la mañana su mujer cambió, lo traicionaron, o mujeres que llorando me decían: Maestro Randú de la India, mi esposo siempre ha sido un hombre responsable, trabajador, cariñoso con sus hijos, y hoy nos abandonó, hoy no quiere saber nada de nosotros. Le he denunciado para que pase los alimentos a mis hijos, y él se ríe, se burla. ¿Cómo puede, amigos, cambiar una persona de la noche a la mañana? ¿Será posible? Sí es posible. Cuando le hacen daño, cuando utilizando tierra de cementerio, velas negras, sangre de animales, utilizando tu fotografía, te hacen con alfileres, con muñecos donde grafican tu nombre, ahí te clavan. Yo sé que mucha gente se pregunta, ¿será cierto que existe el daño? Claro, amigos. El hombre, desde que es hombre, se ve la envidia, la codicia, la mala fe, hasta en la propia familia. ¿Cuántos de ustedes que me escuchan, cuando han tenido dinero, han ayudado? Ahora ya se olvidaron que tienen un compromiso. ¿Cuántos que ahora tienen su negocio, su capital, que por ahí están construyendo una casita? Y por ahí, cuando ha venido una familia, un amigo, piden prestado dinero y usted le dice: no te puedo prestar, porque si te presto pierdo tu amistad. Porque hay algunos que no les gusta prestar, porque ya han tenido amargas experiencias. ¿Y sabe qué? Se han ido maldiciéndole. ¿Cuántos que les ven progresar con su negocio, con su tienda, con su bodeguita, con su taller, han encontrado en la puerta de su negocio hierbas secas, cabellos con sangre, tierra, sales en fundas negras? Amigos míos, ¿esto es cierto o no es cierto? Le pregunto a usted, amigo, que está en su unidad móvil, en su trabajo, en su negocio, que está en su casa, ¿es cierto o no es cierto? Si ha escuchado, si ha visto, ¿cuántos de ustedes han sido maltratados y humillados injustamente? Por la calumnia, por la envidia, por ese odio desmedido solamente porque tienes éxito o porque te estás esforzando y vas consiguiendo algo. Por eso tienes que cuidarte, porque por todos lados hay gente mala que te desea lo peor. Debes ya tener una protección. Y si has notado que inicialmente tenías éxito y te iba todo bien y ahora todo está decayendo, ahora todo se va complicando, entonces con mayor razón tienes que comunicarte para saber qué está pasando. 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
1: Estamos muy contentos, muy agradecidos de ver cómo mucha gente vuelve a tener esperanza cuando sus problemas se van solucionando, porque ya participaron de los rituales, ya participaron de la mesada y ahora se sienten agradecidos, ahora están muy contentos. Con las espadas de acero, las espadas de plata, con mis chontas, con mis hierbas sagradas, la hierba del dinero, la llama plata, la hierba del buen querer, la hierba de la justicia, la hierba del borrego, ¿sí? Hierbas que se preparan, hierbas que se consagran, que se conjuran. Amigos que siguen este programa por tanto tiempo, usted que necesita, usted que está en el suelo, usted que está fracasado, ya te sientes en el fondo. ¿Cuántos de ustedes están en este momento viviendo no solamente una desesperación económica, sino que también están sufriendo por amor? Ya no quieren ni siquiera seguir viviendo. Se ponen constantemente a beber bebidas alcohólicas, hasta se drogan. No duermen, no comen. Están llorando, están deprimidos, ruegan, suplican por amor. Y eso es realmente un tormento. Porque saben bien que solamente hay un interés. ¿Hasta cuándo vas a vivir en esa mentira, en ese engaño? ¿Cuánto tiempo ha pasado que llevas esa salazón, esa maldición en el campo del amor? ¿Cuánto tiempo, cuántos años? ¿Por qué no eres feliz en el amor? ¿Te has preguntado por qué siempre juegan con tus sentimientos? ¿Por qué siempre te engañan? ¿Por qué siempre se burlan, se ríen de ti? ¿Por qué? Porque hay gente mala, ¿verdad? Porque eres salado, porque estás maldecido, porque tienes que limpiarte. ¡Límpiate! 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